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3: Un momento, ANSPAC. ¿Sabías que la envidia es un antivalor? Porque es el disgusto o pesar por el bien ajeno. Es un sentimiento negativo a compartir lo que se tiene con los demás. También la soberbia es un antivalor, porque es el orgullo desmedido, altivo y arrogante. Al igual que la agresividad, porque es un desequilibrio que provoca la hostilidad de una persona hacia las otras que la rodean. Este fue un momento, ANSPAC.
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4: Hola, hola, soy Claudia Mejía, estamos en un nuevo episodio de Ya Oíste. Hoy vamos a hablar sobre alimentación. Ya sé, a veces es como de la rutina, el trabajo, no podemos alimentarnos bien y que llega el fin de semana y nada más queremos estar en casa, no hacer nada, pero creo que es muy importante. Hoy está conmigo un nutriólogo, es Cristian Gómez Montoya. ¿Cómo estás?
5: ¿Qué tal? Mucho gusto. Pues estoy encantado de estar aquí acompañándolos.
4: La alimentación, cuando nos queremos enfocar justo en nuestra alimentación, es que quiero bajar de peso. Creo que es más como esa parte. Quiero bajar de peso, no tanto por quiero estar saludable. Entonces ahí también hay un entorno de mitos muy grandísimos.
5: Claro, hay que empezar nuevamente con esta idea de disfrutar estos alimentos, de incluir pues una gran variedad, de empezar otra vez a disfrutar estos alimentos, de ya empezar a entender lo más valioso que es justo esta experiencia, en dónde podemos encontrar nutrición, pues realmente en todos lados, en lo que, por ejemplo, Navidad, Año Nuevo, que el Día de la Candelaria, realmente muchas veces nos juntamos para comer, para consumir alimentos, que si quiero regalar un detalle, doy chocolates, también aquí podemos encontrar nutrición justamente porque entra esta ingesta de alimento y ahí también, esto también es dieta, no nada más es, ay, la dieta milagro, ay, esta dieta que me va a ayudar a bajar de peso, porque como tú bien lo dijiste, muchas veces nos enfocamos en el peso solamente sin enfocarnos en lo que realmente vale la pena, que es la composición corporal, nuestra salud y el porqué de ese alimento que estamos consumiendo.
4: Dijiste dieta, dieta es comerte un chocolate. Dieta, o sea, abarca toda tu alimentación.
5: Sí, sí, dieta va muchísimo más allá. Es lo que consumes, sea lo que consumas día con día, eso es dieta. Okay. Así sea, comas nada más una manzana, eso ya entraría dentro de una dieta diaria.
4: Ok, y entonces, ¿cuál es la diferencia en llevar justo un plan alimenticio acorde a tus necesidades?
5: Ok, pues mira, llevar un plan alimenticio acorde a tus necesidades es justo eso, ir controlado, dependiendo si tienes alguna patología, dependiendo si tienes alguna necesidad, algún objetivo, si quieres también dirigirlo hacia algo más sencillo, hacia algo más, no sé, no a todos nos gusta lo mismo. Entonces aquí también entra esta parte de nosotros como profesionales de salud, irnos dirigiendo y acomodando, adecuando estos planes de alimentación organizados a cada persona. No tanto que las personas hagan lo que yo digo, si no les gusta, porque realmente no lo van a seguir. Van a decir, ah, pues sí, este producto milagro o así, por más que funcione, no lo voy a consumir. Pero creo que aquí es importante esta parte de aterrizar hacia dónde quieres ir y qué necesitas con tu alimentación.
4: O sea, sí o sí, todos, todas, debemos de acudir con un nutriólogo, con un profesional, para saber qué comer y saber qué comer bien, si se puede.
5: Claro, y se puede comer rico, se puede comer saludable, se puede comer bastante variado dentro de lo que tú necesitas en tu ingesta diaria recomendada, porque muchas veces pensamos que no, que debemos de comer pura lechuga, que debemos de comer puros licuados, puros jugos inclusive, ¿no? Que se tiene esta creencia, pero la realidad es que no va por ahí. Debe de ser como las características de la dieta correcta, debe ser variado, debe ser suficiente, debe ser adecuado para cada persona. Inocuo, que esto quiere decir que sea saludable y limpio para las personas, que no nos haga daño, que cumpla con las características de higiene adecuadas también en el manejo de alimentos, y creo que esto también es muy importante de revisar.
4: Y si una persona que es vegana o vegetariana, vegetariana es diferente, ¿no?
5: Ahora sí, vamos a hablar sobre diferente.
4: Eso. Pero una persona que es vegana y no tiene un seguimiento constante o adecuado de un profesional, como lo es un nutriólogo, ¿qué impacto tiene en su salud?
5: Bueno, es importante mencionar aquí ya un poquito más específico, por ejemplo, nutrimentos como la vitamina B12, la vitamina D, el omega 3, y estos muchas veces no se pueden cubrir con una dieta 100% vegana, debido a que estos se encuentran mayormente en alimentos de origen animal. Sí se puede ya incluirlo en suplementación, pero hay veces que los mismos veganos dicen, no, yo de plano ni suplementación. Ahí hay que encontrar la manera, es todo un reto, la verdad, también encontrar como la manera de decir, a ver, estos alimentos pueden cumplir un poquito más con lo que necesitas. Se puede tener también un tipo de vida saludable diaria siendo vegano, pero sí tomando en cuenta que es importante cuidar esta parte de la vitamina B12, el calcio, el hierro, la vitamina D, como te decía, el omega 3, porque es esta parte donde ya entran como estos mitos de que no, si haces veganismo, ya vas a bajar de peso, vas a verte bien o vas a ser débil, o siempre te van a contar puntos buenos o puntos malos, ¿no? Por eso es importante siempre acercarte con un profesional, porque en redes vas a encontrar opiniones a favor o en contra. En las noticias, de qué tendencias, en todos lados siempre te van a decir mucha información. Y como me decías, hasta una amiga puede llegar y, oye, no, es que mira, fíjate que bajé 10, 15, 20, 30 kilos, pero no es tanto enfocarnos en el peso, sino enfocarnos en nuestra composición corporal.
4: Pues sí, porque puedes pesar 90 kilos, pero tu masa corporal es menor que el músculo. Entonces no es lo mismo.
5: Sí, un ejemplo que me gusta mucho darle a mis pacientes es esta idea de pesas, por decir también otro número, 70 kilogramos, pero bajas un kilogramo de grasa y luego subes un kilogramo de músculo, vas a seguir pesando los mismos 70 kilos, pero tu composición corporal va a ser muy diferente y tu salud también pues puede tener también cierto reflejo, ¿no? Y pues esa parte del veganismo muchas veces se cree erróneamente que es un tipo de dieta, pero no, como te decía, es un estilo de vida que justamente se deben de seguir. Bueno, las personas, cada persona sigue una idea diferente acorde a su contexto.
4: ¿Y qué pasa con el vegetariano?
5: Okay, bueno, la diferencia entre el vegano y el vegetariano es que el vegetariano a veces sí puede incluir alimentos de origen animal como el huevo o la leche, ya sean ovo-lacto-vegetarianos. Ovo-lacto-vegetarianos incluyen ambos. Lacto-vegetarianos incluyen solamente productos de leche o lácteos. Y los ovo vegetariano solamente huevo, pero el vegano sí es un poquito más cerrado a querer consumir. Pero pues hay varios tipos de veganos, realmente hay inclusive un tipo de vegano que solamente consume frutas, semillas que han caído, ni siquiera dañan la naturaleza. O sea, también entra esta parte del medio ambiente y la parte ecológica, por lo que te decía también de no dañar la naturaleza, de la huella ambiental.
4: Yo creo que este episodio se tiene que llamar ¿por qué ir con tu nutriólogo? Un nutriólogo. Porque sí, o sea, todo el mundo tenemos esta idea de que ir al nutriólogo es como de, va a tardar un buen en que yo llegue a mi meta, o ya que me dé lo que me tenga que dar. Pero en realidad no es así. Y ahorita tú no lo estás diciendo. Entonces, digo, cambiar ese chip no es tan fácil, pero como tú decías, empezar por algo ya es una ganancia, ¿no?
5: Sí, y es importante para nosotros nutriólogos empezar a ver esta cuestión de si mi paciente tiene tal característica, se le complica tal cosa, esto no le gusta, por ejemplo el aguacate, ¿no? Que claro que es un alimento con gran cantidad de nutrimentos, si no le gusta no es como que ya te lo tienes que comer, porque va, al contrario, nunca va a volver a regresar a la consulta. Y también entra esta parte, ¿no? De respetarlo, de decir, bueno, si no le gusta el aguacate, ¿qué otro alimento le puedo ofrecer a mi paciente para que él diga, me gusta y estoy cumpliendo, ¿no? Siempre dar estas opciones, porque realmente opciones hay muchas.
4: Cristian, muchísimas gracias por acompañarme aquí a este episodio.
5: No, muchísimas gracias a ti por invitarme, por también escucharme, por a apoyar también a las personas en esta cuestión de la información, que empiecen a escuchar también todos estos temas que son bastante importantes.
4: Él fue Cristian Gómez Montoya. Yo soy Claudia Mejía. Nos vemos en un próximo episodio. Adiós.

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1: Bienvenidos, son las 8:09. Ahí escuchamos a Intocable, dame un besito aquí a través de la 96.7. Mi nombre es Luis Minor, te voy a acompañar hasta las 12:00 p.m, como es habitual, los domingos, aquí contigo en este día. Hoy 14 de junio, mañana, bendito sea, llega la quincena, gente. 32 grados Celsius, la temperatura equivalente a los 90 Fahrenheit, pero atención porque se esperan lluvias importantes en esta noche y madrugada.

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1: El perdón. Qué importante es que el niño sea tomado en brazos por el padre y estrechado contra su pecho. El padre del hijo pródigo está esperando su regreso. ¿Y qué hace cuando lo descubre arrepentido? Corre hacia él, lo abraza, lo besa, hace que le traigan un vestido nuevo y que pongan anillos en sus manos. Manda a preparar una fiesta para él. ¿Y los padres de nuestras familias qué hacen? ¿Cómo van a entender los hijos que Dios Padre tiene entrañas de misericordia solamente experimentando la ternura de sus padres, dando amor como Dios lo da?
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1: Y les recuerdo, gente, que a las 10 de la noche tenemos la hora nacional, así que volveremos a la programación a partir de las 11 de la noche. Con eso, pues despedimos la hora. Es la voz de Grupo Pesado, abrazado de un poste. 31 grados la temperatura.

0: el momento de la oración de la noche.
1: Ya es de noche, Señor, y te decimos, quédate con nosotros.
2: Que la luz de tu gracia no conozca nunca el anochecer en nuestras vidas.
1: Que el trabajo de este día haya sido como ofrenda sin defecto agradable a tus ojos.
2: Que en nuestras palabras y acciones hayamos sido luz del mundo y sal de la tierra para cuantos nos trataron.
1: Ilumina, Señor, nuestra noche y concédenos un descanso tranquilo.
2: Que mañana nos levantemos en tu nombre y podamos contemplar con salud y con gozo el amanecer de un nuevo día.
1: Es de noche, Señor. Quédate con nosotros.
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0: Muy buenas noches, qué gusto acompañarles en esta emisión de La Hora Nacional, un espacio que cada semana nos acerca a los acontecimientos que marcan la vida de nuestro país. Hoy, en ausencia de mi querida Leonora Milán, tengo el gusto y el honor de que me acompañe Orlando Abad.
1: Hombre, el gusto es mío, chava, muchas gracias. Y gracias por permitirnos entrar hasta sus hogares. Hoy vivimos un momento muy especial porque el Mundial 2026 ya comenzó y México vuelve a colocarse por tercera ocasión en los ojos del mundo como una de las sedes de la máxima fiesta del fútbol.
0: Sí, así es. Durante los próximos días, millones de turistas van a recorrer nuestras calles, van a conocer nuestras tradiciones y van a descubrir la riqueza cultural que nos distingue. Por eso hemos preparado un programa muy especial donde el deporte, la cultura y la salud se unen en una misma conversación.
1: Esta noche escucharemos Mundial Social, un solo latido, una propuesta musical que celebra la unión de los pueblos a través del deporte.
0: También vamos a hacer un resumen de todas las acciones que ha llevado a cabo el gobierno de México en torno al Mundial Social.
1: Les daremos los pormenores de la inauguración de la Copa Mundial de Fútbol que marcó el inicio de una celebración que reunió a miles de aficionados en una ceremonia llena de color, música y orgullo nacional.
0: Sí, y les vamos a presentar un reportaje donde recordaremos las palabras, imágenes y momentos más destacados de la presidenta Claudia Sheinbaum Pardo durante este acto histórico.
1: Después de una intensa jornada futbolera, llega el momento de comentar los detalles que dejó el partido de la selección mexicana frente a Sudáfrica. Les compartiremos algunas impresiones sobre el ambiente festivo que está a todo lo que da en todo el país. Los grandes eventos también representan oportunidades para consumir de manera informada y responsable. Les presentaremos la edición especial del Mundial Social de la Revista del Consumidor.
0: Y nos iremos de paseo por museos y espacios culturales que se suman al ambiente mundialista con actividades para niñas, niños y familias en una nueva edición de La Chilanguía. Así que por favor, quédense con nosotros. Cuando el deporte abre caminos, también nos recuerda que la unión nos hace mucho más fuertes. Escuchemos Un Solo Latido, una de las canciones oficiales del Mundial Social, con la voz de Noé Palau, letra de José Antonio Ramírez y música de Daniel Acere Pérez.
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0: ser sede de una Copa Mundial implica mucho más que recibir partidos. Esta es la tercera ocasión que México participa en este evento. Los mexicanos, la verdad es que somos muy cálidos, muy buenos anfitriones y, Orlando, sabemos organizar la fiesta.
1: Pero claro que sí. Además, esto representa una oportunidad para impulsar actividades culturales, que también tenemos muchas, comunitarias y deportivas, que acerquen el fútbol a todas las personas. Conozcamos algunas de las acciones que el gobierno de México ha impulsado en el marco del Mundial Social.
2: Hacer historia. Por tercera ocasión recibió una Copa del Mundo, algo que ningún otro país ha logrado. Una vez más, abre sus puertas al mundo con aquello que mejor lo distingue: la calidez, la cultura, la alegría y la hospitalidad de su gente.
3: Detrás de esta gran fiesta deportiva hubo meses de trabajo coordinado entre autoridades, comunidades y miles de personas que hicieron posible un mundial social pensado para todo el país.
2: A través del Mundial Social se rehabilitaron más de 2,000 canchas deportivas y se pintaron murales. Un trabajo colectivo que llevó el espíritu mundialista a las entidades federativas.
3: También se fortaleció la infraestructura para recibir a visitantes nacionales e internacionales. Se agilizaron trámites migratorios, procesos de visado, sistemas biométricos y operaciones en los principales aeropuertos del país.
2: Más de 12,000 voluntarias y voluntarios fueron capacitados para apoyar durante todo el torneo, mientras que 99,000 elementos participarán en operativos de seguridad.
3: Las carreteras, rutas turísticas y accesos a sedes mundialistas fueron intervenidos y señalizados para facilitar la movilidad de millones de personas durante la competencia.
2: El legado también llegó a las escuelas. Más de 1,100,000 niñas, niños y jóvenes participaron en el Mundialito Escolar, el torneo estudiantil de fútbol más grande realizado en nuestro país.
3: La Copa CONADE reunió a más de 59,000 deportistas de todo México y permitió identificar a más de un centenar de jóvenes talentosos que podrían convertirse en las futuras figuras del fútbol nacional.
2: La promoción de la salud fue otro de los grandes objetivos. Más de 750,000 personas participaron en actividades deportivas, recreativas y preventivas, organizadas en el marco del Mundial Social.
3: La inclusión también tuvo un lugar destacado con torneos femeniles, fútbol para personas con síndrome de Down, competencias para adultos mayores y encuentros internacionales que demostraron que el deporte es para todas y todos.
2: La ciencia y la innovación se sumaron a esta celebración con competencias de robótica, ferias tecnológicas y cientos de actividades de divulgación científica.
3: Y para quienes visitaron nuestro país, México mostró la riqueza de su patrimonio cultural con exposiciones, zonas arqueológicas, rutas del muralismo, museos, festivales y encuentros artesanales en distintas regiones.
2: Más de 500 artesanas y artesanos participaron en proyectos vinculados al mundial, llevando el talento mexicano a vitrinas internacionales.
3: Además, las autoridades protegieron los derechos de las personas consumidoras mediante operativos especiales, vigilancia en la venta de boletos y atención en aeropuertos, estadios y zonas de convivencia.
2: Así, mientras el balón comenzó a rodar en las canchas, también se hizo visible el esfuerzo nacional que dejó mejores espacios públicos.
3: Porque el Mundial 2026 fue mucho más que fútbol. Fue una oportunidad para mostrar al mundo la grandeza de México.
2: Un país que, por tercera vez en la historia, recibe la máxima fiesta del deporte con organización, entusiasmo y el corazón abierto para compartir su cultura, su talento y su gente.
3: Un mundial para el mundo y un orgullo para México.
1: México volvió a hacer historia como anfitrión de una Copa Mundial de Fútbol. La ceremonia inaugural reunió a miles de aficionados de todo el mundo y marcó el inicio de una nueva fiesta deportiva.
0: Durante esta jornada histórica, la presidenta Claudia Sheinbaum Pardo encabezó diversas actividades protocolares. Veamos el siguiente reportaje.
3: En México, el ambiente mundialista comenzó a sentirse mucho antes del silbatazo inicial. Uno de los momentos más significativos fue el abanderamiento de la selección nacional por parte de la presidenta Claudia Sheinbaum Pardo, quien expresó sus mejores deseos.
4: Integrantes de la Selección Nacional de México, que representará a nuestro país en la Copa Mundial de la FIFA 2026, del 11 de junio al 19 de julio de 2026. Encomiendo a su patriotismo esta bandera que simboliza su independencia, el honor, las instituciones, nuestro pueblo y la integridad de su territorio. Protestan honrarla y defenderla con lealtad y constancia.
5: Sí, profeso.
4: Al concederles el honor de ponerle en sus manos, la patria confía en que como buenos y leales mexicanos sabrán cumplir con su protesta por el bien del pueblo y por el bien de la nación. Que su ejemplo inspire a millones de mexicanas y mexicanos a creer en la fuerza del deporte y en el poder de sus sueños. Muchas felicidades. Les deseamos el mayor de los éxitos. ¡Que viva la selección! Enhorabuena.
3: Nuestro país empezó los preparativos varios meses atrás, demostrando que el Mundial no solo se juega en la cancha, sino también en el corazón de millones de mexicanos.
6: En general, poco más de 1 millón de personas participaron, desde niñas y niños hasta adultos mayores. Es pues una cifra muy, muy importante en las actividades deportivas. Además están los tequios que se realizaron, los murales, el rescate de espacios públicos, que fueron como 1 millón de personas, junto con el INJUVE. Así que, pues muy importante el Mundial Social.

0: Es quizá, dependiendo, quizá el fútbol y el béisbol son los deportes más populares en nuestro país, dependiendo pues de cada una de las entidades federativas. Entonces, el fútbol, que es una actividad no solamente cuando juega la selección o al equipo al que le vamos en la liga, sino que sea parte de una práctica deportiva permanente. Entonces, lo que hicimos este año va a permanecer mientras dure el sexenio. Todos los años vamos a desarrollar esta actividad. Y en particular, el objetivo también, como lo dijimos y que estuvo aquí, pues los equipos de fútbol que se comprometieron a hacer más escuelas de fútbol, es que con el Mundial Social, las Olimpiadas juveniles, infantiles, pues también pueda haber por parte de los equipos alguna visoría o de la Federación Mexicana para que algún joven, niña o niño con especial talento para el fútbol y que tenga deseos de jugar, pues puede incorporarse a alguna de estas actividades y vaya caminando hacia una vida profesional dedicada al fútbol.
1: En lo que respecta a la ceremonia inaugural, desde muy temprano se sintió la pasión futbolera en las calles y en las inmediaciones del Estadio Ciudad de México, donde miles de aficionados llegaron con sombreros charros, máscaras de luchador, zarapes y banderas gigantes. Estuvo llena de grandes figuras. Shakira encabezó el espectáculo. Alejandro Fernández entonó el himno nacional y emocionó con su participación. Y artistas como Los Ángeles Azules, Belinda, Maná y J Balvin dieron una bienvenida espectacular al mundo. Ya en la cancha vivimos un partido cerrado, intenso y muy disputado, pero México encontró la manera de resolverlo y arrancó el mundial con una victoria que desató la fiesta en las tribunas y en todo el país. Hubo momentos realmente emotivos. Se dejaron ver lágrimas, abrazos y mucha emoción entre los asistentes. Una tarde que comenzó con música y emoción y que terminó con una sonrisa para la afición mexicana.
2: Es vivir cada partido con bastante emoción y mucha adrenalina. Gracias por acercar el deporte a nuestras comunidades y por hacer posible esta experiencia que nunca vamos a olvidar.
3: Hola, yo soy Ángel Manuel Cenas, tengo 21 años, juego con Tuneros de San Luis Potosí.
4: El fútbol para mí es una forma de vivir, es lo máximo. Y así apelamos a la juventud.
5: Sí, se disfrutó, se batalló. Yo creo que desde el primer partido lo queríamos, no lo esperábamos, pero pues llegamos muchísimo más lejos de lo que nosotros queríamos. Y de verdad que lo digo, una experiencia increíble.
6: A mí esta experiencia me permitió vivir momentos inolvidables junto a mis compañeros. Porque me apoyaron especialmente a mí, yo nunca había jugado y les doy las gracias a ellos, al IMSS y a la presidenta Claudia Sheinbaum.
7: Le agradezco mucho que se nos dé la oportunidad a nosotras las personas mayores de seguir participando en este tipo de eventos.
8: Gracias por acercar al deporte a nuestras comunidades y por hacer posible esta experiencia que nunca vamos a olvidar. Nos vemos en el Mundial.
9: Le doy muchas gracias a la presidenta Claudia Sheinbaum y al Instituto Mexicano del Seguro Social por hacer estos eventos que hacen participar a las personas de la edad avanzada, que nunca nos impide jugar un buen fútbol.
10: Quiero agradecer a la presidenta Claudia Sheinbaum de darnos la oportunidad de asistir a un partido del Mundial de Fútbol.
11: Gracias, presidenta. Gracias, Wix. Sí, mi bebejito.
12: Hola, soy Johan, estudiante del Tecnológico de Colima. Hemos ganado el segundo lugar en los tequios.
13: No pensé que por medio de ese mural que hice con mi grupo pudiéramos ganarnos un boleto para ver un partido del Mundial. Estoy muy emocionada por ir a verlo. Muchas gracias, presidenta.
14: Por esta gran oportunidad de poder vivir un Mundial. ¡Qué gran ilusión vivir un Mundial!
15: Y muy feliz porque no me esperaba ser una de las ganadoras.
16: Por apoyar a las y los jóvenes.
17: Por esta oportunidad en la que nos permites a mí y a más estudiantes participar y el asistir al Mundial.
18: Por esta oportunidad de vivir el Mundial en familia.
19: ¡Nos vamos al Mundial!
20: La va a romper la selección y pues espero estar ahí presente. Muchísimas gracias de corazón.
21: De verdad que es muy emocionante. Presidenta, le quiero agradecer por tomarnos en cuenta a los jóvenes.
22: Gracias, Presidenta, y nos vamos al Mundial.

0: darnos esta oportunidad,
1: por apoyar a las y los jóvenes y formar parte de esta gran experiencia y vivir el mundial.
2: Gracias, presidenta, por esta gran oportunidad.
3: Por esto. Y pues nada, nos vemos en el mundial.
4: Para mí es una experiencia muy buena la que va a haber de ir al mundial. Vamos a ir al mundial, pues muchas gracias, señorita presidenta.
5: Adiós.
6: Queremos agradecer a nuestra presidenta Claudia.
7: Muchas gracias, presidenta. Nos vamos al mundial.
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26: Mucho antes de que existieran estadios llenos para el fútbol femenil y ligas profesionales ya consolidadas, hubo mujeres que abrieron camino enfrentando prejuicios y rompiendo barreras dentro y fuera de la cancha.
27: Conozcamos la historia de una mujer que ayudó a transformar el deporte para las generaciones que vinieron después.
28: A mediados del siglo XX, el fútbol se convirtió en un deporte profesional, pero los prejuicios morales e incluso algunos preceptos médicos de la época sostenían que no era una actividad apropiada para las mujeres. Por esos años nació Alicia Vargas Ángel, el 2 de febrero de 1954 en Guanajuato. A los 3 años su familia se trasladó a la capital del país, donde empezó a jugar fútbol junto con sus hermanos en las cascaritas de la cuadra. A finales de los 60, el fútbol femenil vivió un auge en el país. A sus 14 años, Alicia asistió a un partido del Guadalajara para solicitar su ingreso al club. Después de jugar unos minutos y mostrar su técnica y velocidad, fue admitida en el equipo. En 1970, fue una de las 16 seleccionadas para el equipo nacional que participó en el primer mundial femenil en Italia. Las mexicanas obtuvieron el tercer lugar y Alicia fue la goleadora del campeonato. La prensa italiana la bautizó como la Pelé mexicana. En 1971, México fue la sede del segundo mundial femenil. Aún con el éxito comercial del evento, las jugadoras tenían que cubrir todos sus gastos porque eran consideradas amateurs. Antes del partido final, ellas exigieron una compensación económica y presionaron con no presentarse. Alicia era una de las más jóvenes, pero defendió el derecho a percibir una remuneración y a considerar su actividad como un trabajo. Afectadas por los conflictos previos a la final, las mexicanas perdieron el juego decisivo ante Dinamarca. No obstante, fueron subcampeonas mundialistas. En 1991, Alicia volvió a la selección nacional para las eliminatorias del primer mundial femenil organizado por la FIFA. En esos partidos quedó en evidencia el estancamiento de México. La visibilidad alcanzada durante el Mundial de 1971 no se aprovechó para profesionalizar el fútbol mexicano femenil. Unos años después, Alicia se retiró de las canchas y se dedicó a ser profesora de educación física. Recientemente, celebró la profesionalización de la Liga Femenil en 2017, aunque también ha advertido sobre los obstáculos. En México, todavía se puede escuchar que el fútbol es un juego para hombres. Alicia Vargas, La Pelé y sus compañeras de los mundiales de 1970 y 1971 han sido reconocidas como las pioneras del fútbol femenil profesional en México.
26: Hoy vamos a conocer la edición especial de junio de la revista del consumidor. En esta ocasión, Profeco presenta contenidos relacionados con el Mundial Social, así como recomendaciones para realizar compras informadas y aprovechar mejor los servicios disponibles durante esta temporada.
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26: Si buscan actividades para disfrutar en familia, la Ciudad de México, esta enorme ciudad, ofrece múltiples opciones relacionadas con el fútbol, la cultura y la ciencia.
27: Sí, así es. Por ejemplo, Universum presenta La Ciencia Está en la Cancha, mientras que el Museo Franz Mayer ofrece un recorrido vinculado con la memoria futbolera. Además, en Papalote, Museo del Niño y el Palacio de Iturbide preparan experiencias especiales para que niñas y niños vivan su propio mundial.
26: Tú sí que sabes, chico. Vamos a ver y escuchar lo que preparamos Germán Gastelum y su servidor aquí en La Chilena.
1: Chilanguía. Ay, muy serio, ¿no? Es como clásico, vamos. Sí, 1, 2, 3. Chilanguía. Bienvenidos.
26: Aquí la ciudad se vive y se convierte en una gran cancha cultural donde en fútbol no solo se juega, también se expone, se celebra, se visita en los museos, las calles, los conciertos y en los espacios públicos. Así que prepárense.
1: Y empezamos con los museos, que ya están jugando su propio partido cultural. En el Museo Universum, la ciencia entra a la cancha con la exposición La Ciencia Está en la Cancha.
26: En el Museo Franz Mayer encontramos el fútbol diseñado, una pasión donde el balón se convierte en objeto de diseño, pero también de expresión artística. Y en el Museo Memoria y Tolerancia y en el centro de la ciudad, el fútbol se analiza desde la convivencia con juego limpio, identidad, discriminación.
1: También está el Museo Somaya con Albus Épico, un recorrido visual por la memoria futbolera. Y en Paseo de la Reforma, los gigantes del fútbol, figuras monumentales creadas por cartoneros de Iztapalapa.
26: Para quienes buscan experiencias inmersivas, el Centro de las Artes Inmersivas presenta El Audino de Leonora Carrillo. Además, en el NIBE, ahí en el centro también, la exposición Pasa el Balón, Conecta Economía y Juego. Mientras que en el Colegio Nacional, Juan Villoro presenta ¿De qué color entender? Esto es sobre el fútbol y representaciones del mundo.
1: Y no se queda atrás el Palacio de Iturbide, con arte popular y fútbol. Ni el Papalote Museo del Niño, con la cancha por los niños, donde los más pequeños también juegan su propio mundial.
26: Y bueno, si ustedes quieren música, no se pueden perder el concierto de Julieta Venegas el próximo 17 de junio en El Coloso, en el Auditorio Nacional. Que por cierto, hablando de fútbol, ella hizo la canción de La Niña Futbolista. Ahí están los videos colgados en redes.
1: Wow, muy linda, por cierto.
2: Entonces, ¿cómo?
1: Con esto, bueno, la ciudad demuestra que el fútbol no solo se vive en la cancha, también se piensa, se crea y se siente en cada museo. Y así cerramos esta edición de La Chilanguía, donde la Ciudad de México se convierte en un estadio abierto, lleno de cultura, emoción y celebración.
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0: llegamos al final de esta primera parte de la Hora Nacional. Y ahora que estamos con el ánimo mundialista a todo, le recordamos que, así como en el fútbol cada pase cuenta para llegar al gol, también cada acción positiva suma para construir un mejor país.
1: ¡Wow! Antes de despedirnos, queremos enviar saludos muy especiales a quienes nos acompañan en radio, televisión y también en redes sociales, como Adriana Peña, Martín Olmedo, Fernanda Flores, Víctor Manuel Rodríguez Castañeda o Patricia Paredes en Calgary, Canadá.
0: También para José Luis Hernández Álvarez, Rafael Vázquez Castro, Francisco Segura y Raúl Robles, allá en Fresnillo, Zacatecas.
1: Saludamos a Alejandra Ruiz, Eduardo Mena, Laura Luna, Carlos Alberto Gutiérrez, Elizabeth Martínez y Sandra Álamo. A todos los que siempre nos escuchan, gracias por acompañarnos cada domingo. Recuerden que estamos en YouTube, también en Facebook, en Instagram, en TikTok, en Spotify, en estos lados.
0: En todos lados. Y también pueden contactarnos en el siguiente número. Es el 5534-834239 o nos pueden mandar un correo electrónico a la siguiente dirección: lahoranacional@segov.gov.mx. Les deseamos a todos una gran noche y una excelente semana.
1: Les esperamos el próximo domingo con más historias, más cultura y más razones para sentir orgullo por México.
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0: Bienvenidos a este recorrido a través de nuestro estado, sus municipios y su gente.
1: Nos complace mucho que hoy nos acompañe porque usted y su familia son la parte más importante de este programa.
0: A nombre del gobierno de Coahuila le damos la bienvenida a Melissa Cardona
1: y Víctor Antero Flores.
0: Así comenzamos en Coahuila, en la Hora Nacional.

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0: Los bisontes son esos animales que los norteamericanos llaman erróneamente búfalos.
1: En Coahuila había bisontes y de sobra. Pero al igual que en Estados Unidos, la caza indiscriminada de esta especie los ha llevado a casi desaparecer.
0: De hecho, en México desaparecieron, pero se han reintroducido algunos ejemplares en Chihuahua y Coahuila.
1: Hay reportes del siglo XVII sobre los bisontes en el noreste mexicano.
0: Por ejemplo, en Zacatecas, los bisontes eran utilizados para jalar de una carreta.
1: El dato oficial más antiguo en todo México se registró en Coahuila. Esto nos lleva al año de 1806, donde se habla de la cacería de bisontes.
0: Un explorador norteamericano dejó registro de su expedición por Coahuila. Era el médico y botánico Jean-Louis Berlandier. Y cuenta sobre cómo vio y cazó bisontes en Coahuila, esto en el año de 1850.
1: Los grandes defensores de los bisontes eran las tribus nómadas de la región, porque este animal significó por siglos la subsistencia de sus familias.
0: Con el bisonte, las tribus obtenían alimento, ropa, herramientas, y su vida giraba en torno a este animal.
1: Se estima que antes de la llegada de los europeos, había en todo Norteamérica alrededor de 100 millones de bisontes. A finales del siglo XIX, tan solo quedaban 800 bisontes. Hoy en día, son 350 mil.
0: La etnia que más defendió al bisonte fue el pueblo Ndé, mejor conocido como Apache Lipán.
1: Recordemos que Ciudad Acuña, antes de llamarse así, para 1860, se llamó Congregación de las Vacas, pues en un arroyo cercano se encontró una gran manada de bisontes. Por cierto, el arroyo aún se llama así, Las Vacas.
0: El primer nombre que tuvieron los bisontes fue Cíbolos. Esto porque los españoles de la colonia los encontraron en territorios donde supuestamente estaría la fabulosa ciudad de oro, Cíbola. Un mito muy antiguo y que nunca resultó cierto.
1: Pero no reconocieron que estos animales eran iguales a otros que existiesen en Europa. El bisonte europeo es un poco más chico y con menos pelo, pero de la misma familia.
0: Sin embargo, durante el siglo XIX, las exploraciones de los ingleses en África referían historias de un animal parecido llamado búfalo. Por eso los colonos norteamericanos comenzaron a llamarle así, búfalo, pero no tienen parentesco cercano. Su verdadero nombre es bisonte americano.
1: Entre otros reportes de la presencia de bisontes en Coahuila está la que nos dejó el general L.A. Guajardo, que platica sobre una partida de lipanes que atacó la hacienda La Mota en 1848 y menciona que uno de esos indios vestía una piel de bisonte muy bien trabajada.
0: Los últimos reportes de la presencia de bisontes nos llevan a Parras de la Fuente en el año de 1866, cuando el entonces gobernador de Nuevo México, Lew Wallace, participó en una cacería y mató un bisonte en ese lugar.
1: Y hasta ahí llegaron los bisontes en Coahuila. Ya no se les vio más en nuestro territorio. Se los acabó la depredación humana. Hubo algunos testimonios sobre la presencia de bisontes a finales del siglo XIX y principios del XX, pero ninguno oficial.
0: La verdad es que se extinguieron. Las grandes manadas en Norteamérica fueron también acabadas. Al notar esto, el gobierno de Estados Unidos desarrolló programas de preservación y gracias a ellos, algunos sobrevivieron. Y hoy está un poco restaurada la población de estos animales.
1: Hace unos años el gobierno norteamericano donó una veintena de estos animales al estado de Chihuahua, pero en Coahuila ya se había comenzado su recuperación en los años 70.
0: En el rancho El Fortín de Ocampo, Coahuila, se preservan 300 ejemplares. De ahí se extrajeron algunos para llevarse al sureste del estado.
1: En esa región es conocido el fraccionamiento Jagüey de Ferniza, ubicado en la sierra del municipio de Saltillo. Ahí se ha creado una manada de bisontes con alrededor de 50 ejemplares.
0: Y el Museo del Desierto, también en Saltillo, ha tenido bisontes vivos en exhibición para que la gente los pudiera conocer.
1: El bisonte es una especie original de Coahuila. Hagamos conciencia y ayudemos a preservarla.
2: Fuente: Programa de Acción para la Conservación de la Especie Bisonte.
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1: Gustavo Espinosa Mireles fue el gobernador más joven que ha tenido Coahuila. Asumió el cargo con tan solo 23 años de edad.
0: En 1913, Venustiano Carranza era gobernador de Coahuila, cuando recibió el telegrama de Victoriano autoproclamándose presidente de México.
1: Gustavo Espinosa Mireles, de 21 años, era ayudante en el gabinete de Carranza, quien al crear el ejército constitucionalista le pide que sea su secretario particular.
0: El joven Espinosa Mireles ya había demostrado gran inteligencia, conocimiento del medio político, entusiasmo y lealtad.
1: Los avatares como jefe del ejército constitucionalista llevaron a Carranza a tomar la decisión de dejar a cargo a un gobernador provisional.
0: Así que el 6 de diciembre de 1915 se designa al secretario de Carranza como gobernador provisional del estado de Coahuila, Gustavo Espinosa Mireles, con 23 años de edad.
1: Fue el gobernador más joven de Coahuila y de toda la República, hasta que en 1917 se estableció la edad mínima de 35 años. En la actualidad es de 30 años.
0: ¿Y qué hizo Gustavo Espinosa Mireles como joven gobernador de Coahuila?
1: Entre otras cosas, creó el primer organismo en México para el arbitraje laboral.
0: Apoyó la reforma agraria en México, acto que ayudó al desarrollo del país.
1: Además, fue uno de los primeros mandatarios en establecer programas para la educación de los adultos.
0: Gustavo Espinosa Mireles, quien facilitó las bases legales para crear la Universidad Autónoma Agraria Antonio Narro en 1919.
1: Mientras fue gobernador, se expidió la Constitución Política de Coahuila.
0: En el año de 1917 solicitó licencia del cargo de gobernador provisional para hacer campaña, ganando las elecciones y convirtiéndose en gobernador constitucional de Coahuila el 15 de diciembre de 1917, cuando tenía 25 años de edad.
1: Como dato curioso, el gobernador Espinosa Mireles fue testigo de una tragedia saltillense en el año de 1918, precisamente el 3 de septiembre, cuando se quemó el elegante Teatro García Carrillo.
0: Tenía 26 años y ese día recibió en sus oficinas a la famosa bailarina Norka Rouskaya, quien al día siguiente presentaría su polémica y ovacionada obra Salomé.
1: Espinosa Mireles coordinó los trabajos de combate al fuego y de seguridad para negocios, vecinos y personas. El teatro se perdió, no así las acciones del joven gobernador.
0: En años venideros estaría exiliado en los Estados Unidos durante el mandato de Álvaro Obregón, sobreviviendo de la abogacía. A su regreso, Lázaro Cárdenas lo nombra director de la Compañía Exportadora de Petróleo Nacional, hoy Pemex. Fue director del Ferrocarril Subpacífico y fundó la Compañía Mexicana de Aviación.
1: Gustavo Espinosa Mireles, el gobernador de Coahuila que tomó el puesto con tan solo 23 años de edad, nació en la hacienda de Anhelo, municipio de Ramos Arizpe, el 23 de junio de 1892, y murió en 1939 en la Ciudad de México, a la edad de 47 años.
3: 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En cada municipio, en cada ciudad. 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En la discoteca.

0: Hoy hablaremos del histórico trío Coahuilteco, agrupación surgida en Saltillo en 1945 y considerada uno de los conjuntos más importantes del noreste mexicano en la época dorada de los tríos y corridos tradicionales.
1: El trío Coahuilteco recorrió diversas regiones de México y dejó grabaciones históricas para el sello Columbia en discos de 78 revoluciones, acompañados de arpa y guitarras. El grupo estaba integrado por Juan Domínguez, Juan Mejorado y Juan Roberto Villarreal, conocidos popularmente como Los Juanes. Su música sonaba en la radio local cuando las serenatas eran parte esencial de la vida cotidiana saltillense.
0: El trío Coahuilteco recorrió diversas regiones de México y dejó grabaciones históricas para el sello Columbia en discos de 78 revoluciones, acompañados de arpa y guitarras. Sus canciones forman parte del importante archivo sonoro del Strawich Frontera Collection de UCLA.
1: Entre las piezas que grabaron destacan Soy Tunero, El Celoso, El Huérfano y una de sus interpretaciones más recordadas, El Hijo Pródigo.
0: Esta grabación fue realizada originalmente para Columbia en formato de 78 revoluciones por minuto, bajo el catálogo 1096C y matriz MEC 101, aproximadamente a finales de los años 40.
1: Los dejamos entonces con una verdadera joya del patrimonio musical coahuilense.
0: El histórico trío Coahuilteco
1: con El Hijo Pródigo.

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1: Hoy les platicaremos de una etapa muy interesante en el municipio de Morelos, Coahuila. Ya en programas anteriores habíamos mencionado que Morelos era un territorio muy aislado.
2: Los grandes movimientos nacionales no pasaron por ahí más que a oídas, aún después de la revolución.
1: Lo interesante es que dentro de su aislamiento, por lo lejano a grandes poblaciones, el municipio fue autosuficiente.
2: Así lo narró el historiador Álvaro Canales Santos en la enciclopedia Coahuila a través de sus municipios.
1: Cuando Porfirio Díaz llegó al poder por primera vez en 1876, alejándose de los principios liberales y cultivando una dictadura, en el municipio de Morelos pocos sabían de la política del país.
2: Las noticias de los sucesos nacionales llegaban en bocas de viajeros, arrieros o paisanos, y a veces todas tergiversadas.
1: De lo que estaban bien sabidos era del abandono en que los tenían las autoridades. Por eso se enfocaron en progresar por su propio esfuerzo.
2: Todos los servicios del pueblo los pagaban los ciudadanos, incluidas las escuelas. Porque eso sí, la lejanía y el abandono no eran pretexto para no cultivarse. Por algo salieron adelante.
1: Por si fuera poco, tenían que defenderse solos si ocurría algún ataque a la población. No había hospitales ni médicos.
2: El panorama diario era desalentador, y lo que sí llegaba al pueblo eran los manojos de órdenes de los gobernantes y militares, las cuales debían obedecer sin recibir beneficio social de ellos.
1: Para 1886, la población sumaba 800 habitantes y ya tenían un médico, pero era de paso, el doctor J.J. Lafayette.
2: Había una escuela funcionando con 30 niños y otra escuela con 40 niñas. La gente iba a misa a dos templos, los católicos al templo de Santa Rita y los protestantes bautistas a su propia iglesia.
1: ¿Qué había en la cabecera del municipio de Morelos en 1886? Había una posada frente a la plaza principal, un billar y una plaza de gallos.
2: Había también dos molinos, uno del señor Jesús Pérez Hernández y otro del señor Policarpo Valdés.
1: Además de una herrería, dos zapaterías, cuatro carpinterías, dos platerías, cuatro carnicerías y contaban con tres albañiles.
2: Totalmente autosuficientes en aquella soledad del siglo XIX. Y en 10 años la población se multiplicó. De 800 habitantes, aumentó a 2.305 habitantes, esto en 1897.
1: Por lo mismo, sus escuelas se abarrotaron con casi 150 estudiantes. Y ya entrado el siglo XX, con el aumento de la población, subió el comercio con los pueblos más cercanos y hasta hubo un tranvía.
2: El tranvía Allende Morelos Zaragoza, que era de tracción animal, comenzó a cubrir ese recorrido a partir de 1908.
1: El concesionario fue Porfirio Barrera y este tranvía deja un dato curioso.
2: Recordemos que era de tracción animal, funcionaba con una recua de mulas. Y como toda mula, a veces eran tercas para andar.
1: Así que el conductor llevaba por costumbre una caja llena de piedras, las que usaba para arrear a esas mulas.
2: El municipio de Morelos es un ejemplo de prosperidad en nuestro territorio. Conozcamos más de nuestros municipios. Conozcamos Coahuila.

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0: Hay noches tranquilas y serenas, en las que un viento cálido recorre los pueblos y ciudades.
1: Pero hay noches diferentes en donde la sospecha y la duda hacen que las personas se encierren en sus casas.
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1: Eso lo conocen muy bien en Monclova. 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

las ánimas? ¿Creen que haya vida después de la muerte? Pues a mí ya no me queda duda. Recuerdo que esto me sucedió hace como 15 años, nos cuenta Gonzalo. Regresaba de unas vacaciones y estaba ya en mi casa, esa que puede ser como cualquiera, como la de ustedes, en este nuestro amado Coahuila, zona centro de cualquier ciudad mediana. Me disponía yo a dormir junto con mi esposa. Estábamos ya en la habitación, una casa de dos plantas, paredes anchas, gruesas, de esas que impiden sentir los fríos de esta región. Apenas empezaba yo a conciliar el sueño, cuando de repente escuché un alboroto en la parte de abajo. Recuerdo que se escuchaban como pasos sobre la duela, esa duela que era particularmente ruidosa, la cual rechinaba casi sin que la pisáramos. Por eso, los sonidos que escuchaba no podían pasar desapercibidos. De pronto mi esposa me preguntó que si había escuchado yo. No quise sobresaltarla, pues siendo ella aún más miedosa que yo, pensé que se podría poner un poco mal. Le dije que no pasaba nada, que tratáramos de dormir. Y nuevamente, a escasos minutos de una quieta calma, se escuchaba claramente como si alguien caminara y subiera las escaleras. Yo, armado con un poco de valor, me levanté para ir al baño. Qué buena falta me hacía. Me puse los zapatos y traté de hacer también el mayor ruido posible, pensando que si era algún ladrón, al escuchar el tumulto, saldría corriendo. Caminé, fui y regresé, todo en calma nuevamente. De nueva cuenta, apenas empezaba a conciliar el sueño y escuché ese tumulto. Ahora no solo uno, sino muchos pasos, gritos y demás. Me levanté sobresaltado y marqué inmediatamente a la policía. Los ruidos cesaron de repente nuevamente. Al poco tiempo estaban ya ahí. Eran dos oficiales. Inspeccionaron la casa. Después de unos minutos salieron y me dijeron que no había de qué preocuparse, que ahí no había nadie. No queriendo yo dar más explicaciones, me resigné y entramos nuevamente a nuestra casa. Ya platicando con mi esposa, recordé algo que había sucedido precisamente en estas vacaciones, y fue aquella sesión espiritista donde tratamos de contactar a alguien del más allá. Y yo, recuerdo bien, pedí una prueba de la existencia de esas ánimas. Y sí, sí se manifestaron. Quizás con la idea de que no me quedara duda de que estaban ahí. Quizás solo querían avisarme que sí existían. Después de aquellos sucesos, ya jamás las volví a escuchar. Por eso te pregunto a ti, ¿tú crees en las ánimas?

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1: Gracias a todas las personas que nos siguen en nuestra página de Facebook, como Gerardo Montenegro, José Guadalupe Ramos, César Díaz, Alicia López, que envía saludos a la gente de Nava, y a todos los que nos escuchan en todo Coahuila y nos lo hacen saber. Y a quienes nos regalan su like y comparten nuestras publicaciones, muchísimas gracias.
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0: Víctor Antero Flores y en la producción Eduardo Bielma.
1: Que tenga usted una gran noche de domingo.

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1: ¿Cómo están? ¡Ahí el Balbo Burrito de Mickey!

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2: ¡Atención! ¿Pensaron que nos olvidamos de ustedes? ¿Pensaron que no íbamos a volver? ¿A que no adivina quién regresó?

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buenos días, son las 5 de la mañana con 11 minutos, 23 grados marca el mercurio en Piedras Negras. Yo soy Karina Nechar. Llegamos, menos, no, gracias a Dios. ¿Qué clase de tormenta se está sintiendo en Piedras Negras? La verdad, muchísima precaución a manejar. Si no tiene que salir de casa, no lo haga, la verdad. Ahora sí que es una tormenta tremenda. Aproximadamente 15 para las 5 empezó esta tormenta. Nos despertó, sí, menos, ¿no? Me hizo brincar el trueno, el relámpago. Se cimbraron las ventanas de mi casa, que es tu casa. Bueno, no es tu casa, pero sí te tengo que decir, ¿verdad? Por gentileza. Se cimbraron las ventanas y, wow, llegar acá a donde estamos ubicados, la estación de Superestelar, Back y La Santa, bueno, fue de verdad caótico. Yo pensé que me iba a ahogar, menos en cualquier momento de la dije, ahorita me ahogo con todo el carrito, me ahogo y a ver qué cómo voy a nadar, cómo voy a nadar. Dije, qué barbaridad, la verdad está. La avenida industrial está completamente intransitable, la verdad, donde están todos estos locales comerciales, adelantito de las pulgas, es intransitable, es una alberca, de verdad. Si usted tiene que, por alguna razón laboral, ya que tenga que andar en la calle, la avenida, usted, le repito, está intransitable. La avenida Carranza y Juárez, a la altura de donde está, tengo que decirlo al aire, disculpe, Maurazón, ya está cerrada la calle. Ya no hay manera de pasar, ni mucho menos por ahí. Los Campos Aguirre ya está intransitable, ya está acordonado, ya no puede usted ni yo pasar. Por favor, no se exponga. Las grandes tragedias han pasado por precisamente exponerse a algo que no le vamos a ganar jamás, es a la madre naturaleza. Así que tome vías alternas. Me comunicaba mi compañera acá de Superestelar que, bueno, a la altura de Don Bosco tampoco no se puede transitar por ahí, por Don Bosco. Ya sabemos cómo se hace una cuna, también está ya cerrado. No hay luz, hay muchos semáforos que no están funcionando. Por favor, repito, si no tiene que salir de casa, no lo haga. Si por cuestiones laborales, como una servidora, tiene usted que salir y que venir aquí y allá, hágalo, pero por favor, tome vías alternas. Me tocó patrulla, sí, se me tocó patrulla vigilando. Bueno, no, gracias por el comentario, pero no en todas partes hay, así que por favor, mucha precaución al manejar. Vámonos con Cumbia Kings, Pachuco, son las 5 con 15, 23 grados.

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2: Ser padre. Un padre es el soporte de nuestro hogar, el que se guarda los sentimientos en la profundidad de su alma, el que te da seguridad en tus horas de angustia. Es el héroe de tus cuentos infantiles. Es aquel que te impone respeto en la adolescencia, pero si te fijas bien, cuánta ternura desprenden sus ojos al mirarnos. Es quizá el que no te prodiga de besos y abrazos como tu madre, pero en las noches, cuando uno duerme, es el que se asoma con suavidad a tu cuarto y con una delicadeza cubre nuestro cuerpo con la sábana que hemos enrollado en nuestros pies. Felicidades a los hijos que lo han disfrutado toda su vida, a los que lo tuvieron poco tiempo, pero fue muy intenso ese transcurrir. Disfrutemos del recuerdo emotivo del padre que junto con el amor de una madre hacen nuestra vida feliz. ¡Feliz Día del Padre!
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5 de la mañana con 27 minutos se cae el cielo. Bueno, nos cae un trueno aquí en el techo de las instalaciones de Vista Hermosa, donde estamos ubicados La Santa, Superestelar y Back. Bueno, pues algo le pegó a los transmisores. Ay, ingenieros, por favor, se les solicita urgentemente acá, en cuanto obviamente las condiciones del clima les permiten hacer llegar hasta esta parte de Piedras Negras. La Santa, seguimos a leer, está la lluvia tremenda, de verdad. Y ahí por, tengo que decir el nombre, discúlpeme, por Aurozón, está intransitable. Campos Aguirre no se puede pasar. Avenida Industrial es una alberca. Prácticamente todo Piedras Negras está completamente inundado por la cantidad de agua que hay. Y la lluvia no cesa. Ya muchos colores de Piedras Negras sin luz por obvias circunstancias. Así que, por favor, si no tiene que salir, no salga. Las clases, menos no, pues yo creo que muchas se van a cancelar o van a entrar tarde porque es intransitable la ciudad. Mucha precaución al manejar.

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al centro de mensajes, valga la redundancia, 878-114-4720. El Colegio Libertad ya manda un comunicado por parte de la... acá está. Déjame agarrar los lentes, Nenón. Espérame, que tengo nervios, que esto está muy horrible. Bueno, pues el Colegio Libertad ya manda un comunicado a través de la dirección y dice: apreciables padres de familia, debido a las fuertes lluvias y pronóstico de que continuaron durante toda la mañana, dejamos a su consideración la asistencia a los alumnos el día de hoy, 15 de junio, pidiendo no se arriesguen. Los exámenes del día de hoy, así como las fotografías de graduación, se programarán próximamente. Gracias por su comprensión. Me parece excelente esta decisión y yo creo que aunque no nos lo hubieran dicho, lo tomaríamos más que como en cuenta. Así que bueno, pues repito, en este caso el Colegio Libertad ya lo hace oficial, deja a consideración el llevar a los pequeños a la escuela, pero de verdad es intransitable Piedras Negras. La tormenta, aparte de que es sumamente fuerte, los rayos son intensos, muchas colonias ya se han quedado sin luz. De hecho, acá en Vistahermosa, donde estamos instalados, en General Cepeda 109, en la colonia Vistahermosa, cayó un rayo, menos uno que, bueno, les explico el contexto para que me entiendan un poquito. Las cabinas están completamente hermetizadas, no hay ningún tipo de ventana por obvias circunstancias, ¿verdad? Para la cuestión de que nos escuchemos bien el aire. Se cimbraron los vidrios de las cabinas. Dice mi compañera Tania de Superestelar, ella de la manera en que está ubicada su cabina, hay un pasillo comunal, ¿verdad? Que tenemos aquí donde nos vemos todos, ¿verdad? De una u otra forma. Ella dice, se iluminó el piso, aunque no me lo creas. No lo dudo. Otro compañero que estaba ya saliendo, Edgar, de Superestelar, estaba en su automóvil esperando que pasara la lluvia un poquito y dice, vi donde cayó el rayo encima de aquí de Vistahermosa, donde estamos ubicados, le repito. Y salió como lumbre y me metí corriendo, definitivamente, de verdad. Repito, Colegio Libertad ya hizo oficial, deja su discreción de que vayan o no vayan los pequeños a la escuela. En este caso, la mejor decisión de verdad es no sacarlos, no se exponga. Hay muchas arterias de Piedras Negras totalmente inundadas. La lluvia seguirá intensa, así como está durante varias horas. Así que, repito, si usted conoce de un otro colegio, si alguien nos está escuchando, se puede mandar mensajes al 878-114-4720 para dar a conocer qué es lo que está decidiendo los colegios, que repito, lo más importante es la integridad de todos y cada uno de nosotros, ya no únicamente de los niños, que obvio son los más vulnerables, pero ya de todos los que estamos en este planeta que se llama Piedra Negra. Sí, menos, este es otro planeta y soporta. Vámonos al corte, es breve, regresamos.

mañana con 44 minutos la temperatura en Piedras Negras es de 22 grados, pero está criminal esta lluvia. Mucha precaución. Bueno, pues ya nos hacen llegar por aquí mensajes.

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1: Un momento, ANSPAC. ¿Sabías que la mentira es un antivalor porque es afirmar lo que se sabe que es falso? Es decir, lo contrario a la realidad. También la apatía es un antivalor porque es la falta de vigor o energía positiva para realizar las actividades que nos corresponden. Al igual que la pereza, porque es el vicio que nos aleja del trabajo, del esfuerzo, es indolencia. Este fue un momento, ANSPAC.

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pasó. 6:05. Bueno, pues la tormenta no cesa, para que usted tenga mucha precaución al manejar, si es que tiene que salir de casa. Colegio Libertad ya hizo oficial, a través de las plataformas que maneja dentro de la escuela, que deja a consideración de los padres de familia que lleven o no lleven a los pequeños a clases. Fotografías que tenían los graduados programados para hoy y exámenes pendientes se van a reprogramar para el día de mañana o cuando el clima lo permita. Así que, por favor, si no tiene que salir, no salga. Medio Piedras Negras está inundada y la tormenta aún no cesa. Vámonos con Fiebre Loca. Al compás de las polleras. Al compás de las polleras. ¿Qué, no sabes ni leerme, no.

Bueno, pues sigue esta lluvia intensa en Piedras Negras. Nos hacen llegar información al centro de mensaje. El arroyo del Soldado dicen ya está desbordándose. La colonia Argentina es que es la que está al frente. Bueno, pues ya obviamente las autoridades correspondientes están tomando cartas en el asunto. Les repito lo que tenemos diciéndoles desde las 5 de la mañana que llegamos al aire. Somos la única estación de Vista Hermosa que estamos al aire, Superestelar y Back está fuera del aire porque cayó un rayo aquí encima de este edificio que no sé qué daño hizo los transmisores de, te repito, Superestelar y de Back. Las Santas somos los únicos que estamos al aire del grupo Zócalo en Vista Hermosa por esta situación. Sigue la tormenta intensa, sigue los rayos tremendos, en muchas colonias ya no hay luz, los semáforos no están funcionando en muchas partes de Piedras Negras debido a esta severa tormenta. Les repito, el arroyo El Soldado, nos hacen llegar información, si nos pueden facilitar fotografías se los agradecería. Ya se está desbordando para que usted de verdad tome más precauciones de las debidas. Yo creo, el Colegio Libertad es el único que nos llegó por acá un comunicado a través de los padres de familia que compartieron donde la asistencia de los alumnos queda a criterio de los padres de familia, que yo creo que el criterio es no llevarlos, ¿verdad? Y bueno, pues me imagino que en todas las demás escuelas, en cualquier nivel que se encuentren sus hijos, desde el básico hasta universidad, yo creo que van a tomar esta medida también por la integridad tanto de los alumnos así como de los padres de familia. La tormenta seguirá. El radar marca muchísima agua, tormenta severa, para que usted, le repito, tome más precauciones de las debidas y si no tiene que salir de casa, no salga. Avenida Industrial completamente intransitable a la altura de Aurozón, que es, me decían, Juárez y Avenida Carranza, está intransitable y está cerrado. Los Campos Aguirre a la altura de toda esa área está cerrado. Y bueno, Don Bosco, sabemos que también ahí hay una cuneta, también ya está cerrada la circulación, así que bueno, esto es un verdadero caos y es debido, repito, a la intensidad de la tormenta que aproximadamente empezó a las 4:40 de la mañana y no ha cesado la lluvia. No salga si no tiene que hacerlo, y si usted, como una servidora, me andaba ahogándome, no, qué horrible. En las mañanas les cuento la historia, vengo en un carrito chiquito, la camioneta se queda en casa pues para que transporten a los peques a los colegios. Se movía el carro, menolo, ya no sabía por dónde darle, ya no me podía ir por la industria porque era una alberca, me vine por la Lázaro Benavides, horrible, ya me ahogué, así que la verdad no pase usted por estas circunstancias. Si tiene que salir a laborar, salga con más tiempo del que habitualmente lo hace para que tome vías alternas. Y repito, las escuelas, yo creo que la mayoría va a tomar esta decisión de que deja a criterio de cada uno de los padres de familia que vayan o no vayan los peques. Los adolescentes y los de universidad también, tómelo muy en cuenta. Hay que salvaguardar la integridad de todos y cada uno de nosotros. Vámonos con más música, vamos al corte, este es breve, regresamos. Son las 6 de la mañana con 19 minutos, 23 grados y la lluvia no cesa en Piedras Negras.

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Bueno, pues no estamos exagerando, nunca nos ha gustado ni somos de ese rubro, ¿verdad? De paniquear, ni mucho menos. ¿Qué es en su casa? El Arroyo del Soldado ya se desbordó, ya nos hicieron llegar imágenes, chequen a través de sus redes sociales, las redes y las instancias oficiales. Ya se desbordó el Arroyo El Soldado y medio subterno, dicen que ya está inundada la colonia Suter. En las partes bajas, por supuesto, y bueno, medio Piedras Negras está en esta situación. Si no tiene que salir de casa, no lo haga, y si no tiene que hacer por cuestiones laborales, hágalo con más tiempo del que regularmente lo hace y con suma precaución busque vías alternas. Todas las partes bajas, y ya no las tan bajas, de Piedras Negras está completamente inundado. De verdad, se nos está cayendo el cielo en Piedras Negras. Repito, el Arroyo del Soldado ya se desbordó. Colonia Argentina, bueno, pues por supuesto, Protección Civil y autoridades correspondientes están haciendo lo propio para salvaguardar la integridad de todos y cada uno de los colonos de esta y otras colonias que están en las partes bajas de Piedras Negras.

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1: Pues seguimos informándolos, son las 6 de la mañana con 34 minutos. Ya el alcalde de Piedras Negras, Jacobo Rodríguez, pone en sus redes sociales oficiales. Les voy a leer literalmente lo que está publicando hace dos minutos. Si no vives en una zona inundable, esto es decir, en las partes bajas de Piedras Negras, y bueno, unas no tan bajas. Si no vives en zona inundable, quédate en tu casa. Necesitamos el menor número de gente en las calles para no distraer y concentrar todos los cuerpos de protección y seguridad en rescate de personas en colonias ya inundables. Bueno, pues ya tenemos el albergue activo en la estación de bomberos. Todos bienvenidos. Esto es lo que acaba de publicar el alcalde de Piedras Negras, Jacobo Rodríguez, en sus redes sociales. Te repito, ya hay un albergue en la estación de bomberos. Si usted de las personas que necesita salvaguardarse, hágalo. Y si no tienen que trasladarse, espere a que las autoridades correspondientes vayan por usted. Póngase a salvo usted y su familia. Y si no tiene que andar en la calle, de verdad, no lo haga. Está tremenda esta lluvia y medio Piedras Negras está inundado y sin luz. 6:35, 23 grados. Seguimos informando.

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6:43. Somos la única estación de Vista Hermosa del Grupo Radio Zócalo que seguimos al aire. Cayó un rayo tremendo que, híjole, ay, Dios mío. Yo creo que dañó los transmisores de la Superestelar y de Va, que se encuentran fuera del aire. Ya lanza un comunicado oficial a través de sus redes sociales el alcalde de Piedras Negras. Si usted no tiene que salir a la calle, no lo haga. Deje que las autoridades tengan una fluidez dentro de lo que se cabe más rápida, porque repito, medio Piedras Negras está inundado, ya están ya está habilitado los bomberos como centro de albergue. Si usted lo necesita, adelante, bienvenido, y si no tiene que salir de casa, no lo haga. Por supuesto, en las escuelas ya oficialmente nos hacen llegar nada más un comunicado del Colegio Libertad que ya suspendió las clases por la integridad de los alumnos y por supuesto también de los docentes, y me imagino que en todas las demás escuelas así será, para que usted tome en cuenta lo que están diciendo nuestras autoridades. No salga de casa, y si usted necesita ayuda, marque el 911 para que autoridades correspondientes hagan lo propio. Si necesita ser resguardado, no tiene manera segura de moverse, póngase a salvo, y ya las autoridades, repito, a través del 911 estarán atendiendo su llamado. Son las 6:44, 23 grados.

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Bueno, pues informándonos al momento y al instante, nos están haciendo llegar información por la zona de la Autónoma de Coahuila. Ya sabemos que es la Periodistas y toda esa área, y avenida 16 de septiembre, ya no se puede transitar, no se puede transitar, para que usted tome esto en cuenta. Clases, bueno, pues yo creo que si a veces faltan los pequeños y los medianos por cualquier situación, ahorita lo más importante es salvaguardar la integridad de todos y cada uno de nosotros. Y como lo dicen las autoridades correspondientes, si no tiene usted que estar haciendo nada en la calle, no lo haga. Dele oportunidad a las autoridades correspondientes de que hagan su trabajo y rescaten las personas que están en zona de riesgo, que lo hagan. Son las 7 de la mañana con 5 minutos, la lluvia por un poquito, pero por aquí marca el radar otra celda de intensa lluvia que está, se aproxima a Piedras Negras. Los mantendremos informados al instante.

7 de la mañana con 17 minutos, seguimos al aire. Ya llegó nuestro séquito de ingenieros para poner solución a el contratiempo de Superestelar y de Back, que están fuera del aire por obvias circunstancias, obvias razones. Así que bueno, muy pendiente. Si no tiene que salir, no salga. Ya bajó la intensidad de la lluvia, pero hay una nueva celda que aproximadamente en 45 minutos, una hora, estará llegando a Piedras Negras, lo cual traerá más lluvia intensa. Clases, bueno, Colegio Libertad, los que nos han proporcionado la información de esta escuela, ya suspende sus clases y yo me imagino que todas las demás así lo harán. Es prácticamente imposible circular por Piedras Negras. Hay muchas zonas inundadas, hay muchas colonias que la gente ha tenido que ser rescatada. Ya está habilitado los bomberos como centro de albergue para que usted, si necesita mantenerse a salvo, por favor, hágalo. Y si necesita salir de su casa y no lo puede hacer de manera segura, llame al 911 para que las autoridades correspondientes vayan por usted y los que necesiten salir de casa por las circunstancias que les acabo de mencionar. Vámonos con música. Es Carlos y José. Luis Pulido, 7 con 18, 22 grados.

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0: Pues seguimos a través de la Santa, la 96.7. Bueno, pues desgraciadamente estas lluvias ya cobran la vida de una persona, la cual perdió precisamente su vida ahogado. No salga si no tiene que salir. La lluvia en este momento paró en Piedras Negras, pero viene una nueva celda que estará llegando aproximadamente a las 8:15 de la mañana. Una celda de tormenta muy severa. Y te repito, ahorita el caos es circular en Piedras Negras. Están muchas partes de la ciudad completamente inundadas. El área del Laguito Mexicano, las personas que toman aquella arteria, los que van a trabajar las diferentes plantas, no puedo decir nombres, ¿verdad?, pero las que ya están en Nava, en Río Escondido, y toda esa área está intransitable. El Laguito Mexicano está totalmente, toda esa área completamente inundado. La Penitas, por donde están los Campos Aguirre, inundado. Por el área de Autosol, que esto viene siendo, me están comunicando, Avenida Carranza y Juárez, está cerrado porque está inundado. En la colonia Infonavit, en ciertas áreas ya también está entrando el agua a las casas. El arroyito que corre por ahí, por la Infonavit, también está ya sobrepasando. El arroyo del Soldado sobrepasó su nivel. Ahorita bajó un poquito el caudal, pero hay que auxiliar a las personas que lo ocupan. Las Argentinas, sabemos que es una colonia que siempre, desgraciadamente, se ve dañada cuando hay lluvias intensas. Y bueno, esperemos que en esta ocasión no sea tan severo. También nos están comunicando Vista Hermosa, hay unas partes que están inundadas. La colonia Suterm, también la parte baja de la colonia Suterm está inundada. Por favor, no salga si no tiene que salir la escuela. Mira, si falta el menor, a veces por otras cosas, por los partidos de fútbol, que no estoy en contra de ellos, o por cualquier circunstancia, ahorita lo más importante es salvaguardar la integridad propia, la de los pequeños, y repito, dar paso a las autoridades a que tengan la vialidad lo mayormente despejada. Ay, ahorita hay un caos vial en Piedras Negras por las personas que tienen que acudir a sus empleos, y esto hace más difícil cualquier labor que el municipio y autoridades correspondientes tengan que hacer. ¿Qué está habilitado como albergue? Si usted lo necesita, ya lo hizo en comunicado oficial el alcalde de Piedras Negras, Jacobo Rodríguez. Los bomberos ya están instalados como centro de albergue. Luz no hay en muchas partes de Piedras Negras. En la mayor parte de Piedras Negras hay semáforos sin funcionar. Así que, por favor, seamos prudentes y no imprudentes. Te repito, desgraciadamente ya una persona pierde la vida ahogada aquí en Piedras Negras. No seamos parte de las estadísticas fatídicas y demos paso a que la autoridad correspondiente tenga la vialidad lo mayormente despejada que pueda. Ya está nuestro séquito de ingenieros maravillosos aquí en Vista Hermosa, tratando de echar a andar la superestelar y back que están fuera del aire, porque cayó un rayo aquí en el techo, que te juro que se cimbraron todas los cristales de aquí de cabina, y vamos que no tenemos ningún tipo de ventana cerca, ni mucho menos. De hecho, no hay ventanas. Cuando tienes una estación de radio, por lo menos cuando en las cabinas y a sus alrededores, no puede haber ventanas, y se cimbraron los cristales de las cabinas. Imagínate la intensidad de la tormenta eléctrica que tuvimos en Piedras Negras. De hecho, ya hay fotografías por ahí en redes sociales de el rayo que iluminó toda la ciudad. Bueno, pues yo creo que nos cayó aquí arriba menos un pedacito, porque fue tremendo. Repito, si no tienes a qué salir, no salgas. Clases, ya muchas escuelas, no me han llegado comunicados de más escuelas, por eso no puedo decir nombres, pero el Colegio Libertad ya canceló oficialmente sus clases el día de hoy para salvaguardar la integridad de los alumnos y de los docentes. Lo más importante es eso, la vida y tu integridad. Vámonos con música, seguimos informándolos. Son las 7 de la mañana con 44 minutos, 23 grados.
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0: Pues seguimos totalmente vivo a través de la Santa, la 96.7, 8 de la mañana con 16 minutos, 23 grados marca el mercurio. Viene una nueva tormenta, celda, con tormentas de severas, no tanto como en esta madrugada, pero mantenga, por favor, mucha precaución, no salga de casa de no ser necesario. La escuela obviamente está cancelada. Little Fuse manda ya un comunicado que su horario de entrada será más tarde, que ellos estarán comunicando a través de sus redes oficiales y de portales oficiales a qué hora se pueden presentar a laborar todos los empleados de ahí, que es, por supuesto, y me parece genial lo que ha comentado Little Fuse, que, bueno, pues lo más importante es salvaguardar la integridad de todo su personal también. Jacobo Rodríguez Motors manda comunicado que también entrará más tarde, que ahorita está suspendido, obviamente, el personal para que se presente a laborar, por lo que te acabo de comunicar. Lo más importante es salvaguardar la integridad de todos y cada uno. Y desgraciadamente, pues, ya trasciende quién es la persona que perdió la vida. Hoy, ahogado. El acá estoy, cómo no acordarnos de él. Los que estuvimos en el Cebetis, en la técnica número 5, les podría decir el nombre de esta persona, 72 años de edad, hace unos meses atrás, también trascendió en redes sociales, había tenido por ahí un problema muy tremendo de salud, el cual, bueno, pues lo tenía de alguna manera imposibilitado, usaban una andadera para caminar, se desconoce hasta el momento si vivía solo, al parecer sí. Vecinos comentan, esto fue la colonia Vista Hermosa, comentan que oyeron sus gritos de auxilio, pero que, bueno, pues les fue imposible rescatarlo, que llevaron a las autoridades correspondientes y pues todo este caos que hubo en Piedras Negras con lluvias y demás no permitió que las autoridades llegaran a rescatarlo, y es la persona que perdió la vida. Acá estoy, ¿cómo no acordarnos del? Claro que me tocó, mi nono, por supuesto, en su momento vendía burritos y qué triste tener que dar esta nota. Claro que nos consterna, nos mueve muchísimo, muchísimo este tipo de noticias, desgraciadamente. Qué tristeza. Así que, por favor, si usted no tiene que salir, no salga. Nos están haciendo llegar al centro de mensajes. Ya está habilitado el centro de mensajes. Nos habíamos quedado sin internet aquí en La Santa. Bueno, pues todo Vista Hermosa fue tremendo.
1: 20, 30 centímetros.
0: Acá nos están llegando.
1: Ha bajado aquí de agua.
0: Wow, bueno, vamos a estarlo checando y ahorita vamos a dar a conocer de qué correo nos mandan este mensaje. Centro de mensajes 878-114-4720. Si usted necesita algún tipo de ayuda, no duden en comunicárnoslo. Le repito, 878-114-4720. Nos manda su mensaje, su audio, y con muchísimo gusto nosotros, bueno, pues estaremos también transmitiendo su necesidad a las autoridades correspondientes. Y mande, si tiene video y material que compartir, estamos a la orden para servirles. Acá ya están nuestros ingenieros, ya restauraron el internet en esta parte de Vista Hermosa. Bueno, acá con donde estaban las instalaciones de Superestelar, La Santa y Back, porque desde las 4:30, 5 de la mañana que cayó un rayo aquí, bueno, pues mis estaciones hermanas de aquí se quedaron sin luz gracias a los ingenieros que ya vinieron y están. ¿Ya están en línea al aire, Inge? Ya están al aire, nos dice. Gracias a Edgar Garibaldi, nuestro ingeniero maravilloso de aquí de Radio Zócalo, que ya nos dice que ya están al aire la Superestelar y Back. Ya están completamente restablecidas, ya restableció también el internet. Muchísimas gracias, ingeniero, porque ya están llegándonos mensajes, videos y demás al centro de mensajes de aquí de La Santa, 878-114-4720. Todavía muchas, muchísimas colonias sin luz y muchas áreas de Piedras Negras inundadas. Para que usted esté debidamente informado, hágalo a través de los canales oficiales. Vámonos con música, nos vamos al corte y regresamos.
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Pues nos siguen haciendo llegar videos al 878-114-4720. Nos dicen aquí es en Buenavista Sur, entre las calles Román Cepeda y Chihuahua. Bueno, pues ya el agua está sobrepasando los 10 centímetros. Y, por favor, manténgase a salvo. Si usted tiene que salir de su casa por circunstancias como esta y no lo puede hacer de una manera segura, marque el 911 para que las autoridades correspondientes vayan en su auxilio. No se arriesgue, por favor. Lo más importante es su integridad y la de su familia. Desgraciadamente, ya cobró la vida de una persona en Piedras Negras esta tormenta tremenda. 5 pulgadas de lluvia, lo que está por ahí haciendo oficial en las autoridades correspondientes, es lo que cayó de agua en Piedras Negras. Y bueno, no hay drenaje pluvial que pueda con esto. Aparte, arroyos tapados por basura, y de eso tenemos la culpa todos y cada uno de los habitantes de la ciudad que tiran basura. Yo me considero las personas que no tiran, la verdad. Se los digo sinceramente. Cuando uno pasa por una inundación, a mí me tocó la del 2004 en Villa de Fuente. ¿Qué perdí? No perdí absolutamente todo lo que teníamos en ese momento. Me salí y nos salimos mi familia y yo con lo que traíamos puesto. Sé lo que es pasar por una inundación, sé lo que es quedarse absolutamente sin nada más que lo que uno trae puesto. Entonces, por favor, los bienes materiales, claro que cuesta el trabajo, claro que duele perderlos, pero la pérdida de alguien que amamos, esa no se recupera con nadie. Desgraciadamente, ya está confirmado, la persona que perdió la vida en esta inundación, 72 años, yo te puedo decir el nombre, pero no te vas a acordar de él, pero si te digo, acá estoy, ¿cómo no recordarlo, este maravilloso señor que

0: Bueno, pues vendía burritos en diferentes escuelas. A mí me tocó la técnica número 5, a uno les tocó en el Cebetis, y así eran las dos escuelas en las que yo hasta este momento, creo que también en la Benito Juárez, tenía su recorrido, este maravilloso señor. En algún momento, te digo, me tocó en el Cebetis también, sí es cierto, pero no, me tocó en el Cebetis, me tocó en la técnica 5 también, si no me equivoco, en la Benito Juárez también estuvo por ahí, y no sé en cuántas más escuelas hayamos tenido el privilegio de gustar lo que él vendía, que eran unos burritos riquísimos. Y bueno, pues su grito inconfundible, memorable: acá estoy, gritaba, y allá íbamos corriendo. Bueno, hace unos meses a la fecha tuvo una circunstancia de salud, que también esto salió en todas las redes sociales, logró salir avante, se movía en una andadera, dicen vecinos que pidió auxilio, no sé si no pudieron llegar a socorrerlo porque el agua en donde él desgraciadamente perdió la vida llegaba al pecho, nos comentan vecinos de ese sector. Entonces él trató de salir con su andadera, desgraciadamente la corriente se lo llevó. Y bueno, pues ya está ya, más arriba, pero triste, triste historia. Vemos imágenes de personas ahí por, ¿dónde era? Bueno, no me dijimos acá por ¡ay, el cortijo! Oye, ¿qué clase de verdad? No puedo decirlo al aire. ¿Te atreves a pasar por ahí cuando ves que está inundado? Afortunadamente se ven tres personas que logran salir de un carro, de un sedán, de un carro compacto. ¿Cómo te atreves a pasar por ahí? De verdad, es que cuando no te toca, te pones. ¡Qué coraje me da! Manténgase a salvo. Cualquier emergencia que tenga, marque al 911 y llegarán a auxiliarlo.
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Son las 8:41. Repetimos, si no tiene que salir, no salga. Nos informan que en la colonia Las Haciendas ya están sacando a algunas personas porque, bueno, pues es un factor, ya sabemos, ahí de alto riesgo, ¿verdad?, de inundación. Y ya está lloviendo nuevamente en Piedras Negras. Entonces, repito, en la colonia Las Haciendas ya están sacando a la gente para que usted se ponga, por favor, salvaguarde su integridad. Nos están diciendo que también ya son cerca de 8 pulgadas de lluvia las que han caído en Piedras Negras. También nos reportan en la colonia Vista Hermosa que están solicitando ayuda para que rescaten a unas personas de la tercera edad. Y bueno, otro, ay Dios mío, es que de verdad, si nos tiene que salir, no salga. Automóvil arrastrado por la corriente, nos están haciendo llegar también esta información. Veremos en qué parte de Piedras Negras es. Entonces, ya las clases son suspendidas oficialmente en todos los niveles escolares. Si usted no tiene que salir, no salga. Little Fuse, Jacobo Rodríguez Motors, ya está haciendo también oficial que llegarán más tarde a trabajar sus empleados y de ser necesario no irán a laborar. Por favor, manténgase en casa.

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Son las 9:06 a.m. Seguimos en cabina, mi compañera y amiga Edith Domínguez. Bueno, pues por obvias circunstancias, varada en su domicilio porque no hay manera de salir. Esto en el centro de Piedras Negras, lo que es calle Cuauhtémoc, toda esa área, periodistas, está completamente intransitable. Las argentinas también ya reportan por ahí situaciones de riesgo. La colonia, las haciendas, Hacienda de Luna y la Hacienda, que están pegaditas, bueno, pues ya están sacando gente de ahí, ya están poniendo sus automóviles en resguardo en la parte menos baja de esta colonia. Pero lo más importante es poner a salvo su integridad. Ya cobró una vida esta lluvia tremenda en Piedras Negras, el cómo no lo conoceremos, cómo no lo recordaremos, el acá estoy, este maravilloso señor que, bueno, vendía burritos en diferentes escuelas de Piedras Negras, nos tocó en la técnica número 5, en el Cebetis número 34, y bueno, en cuántas más escuelas no hizo esta labor con la cual él se mantenía. Tristemente, bueno, pues pierde la vida a consecuencia de estas lluvias. Te repito, la colonia Hacienda La Luna, las haciendas ya están siendo evacuadas. Hay un sector de esta colonia en donde el agua les llega a la cintura. De serle posible, y si lo hizo con tiempo, tenga sus documentos importantes a salvo, y de ahí en fuera lo demás es lo de menos. De verdad, lo más importante es la integridad suya y la de su familia. Obviamente también las clases ya están suspendidas en todos los niveles escolares. Esto desde las 6:30 a.m. ya era, entre comillas, casi oficial, ya varias escuelas habían dado el comunicado, ahora sí ya es oficial, todas las escuelas están suspendidas las clases. El alcalde Jacobo Rodríguez ya informa a través de su red personal, la oficial, que ya están haciendo recorridos por diferentes partes de Piedras Negras. Etiquételo bien en redes sociales si necesita ayuda, ya hay muchas colonias que están pidiendo ayuda. Pídalo a través de esta instancia, etiquételo a través de Seguridad Pública, el 911. Hay que mantener la calma dentro de lo posible porque, repito, ahorita es insuficiente las corporaciones oficiales que tenemos en Piedras Negras para dar abasto a tanta solicitud de ayuda. Ya el gobierno del estado, lo informa el alcalde Jacobo Rodríguez, ya se está comunicando para brindar la ayuda necesaria. La estación de bomberos ya está habilitada como albergue. Si usted lo necesita y puede trasladarse, hágalo. Si no lo puede hacer, llame al 911 para que autoridades correspondientes vayan por usted, su familia, el que necesite, que sea salvaguardado. Le repito, los bomberos son los que ya están habilitados como albergue en Piedras Negras, para que usted mantenga la información de los portales oficiales. Eso es muy importante. Y bueno, es que no acabaríamos de decir todas las colonias que están inundadas. Y otra cosa muy importante, si usted no tiene que salir de casa, no lo haga. Necesita el municipio tener las arterias de Piedras Negras circulables, las que se puede transitar de forma despejada. Ya varios trabajos están haciendo por ahí sus anuncios de que no hay problema, de que están entrando más tarde a laborar, y de no ser posible llegar a su trabajo, también esto están tomándolo en cuenta para que usted no tenga esta preocupación de que si no voy a llegar. Ya los muchas empresas están mandando comunicados para que usted salvaguarde su integridad y la de su familia. Eso es lo más importante que tenemos que hacer en este momento en Piedras Negras. El 911 para que usted pida auxilio si lo necesita, y por supuesto nuestro centro de mensajes habilitado 878-114-4720 para que nos hagan llegar cualquier situación que tengan. Sí está muy feo, nos comentan a través del centro de mensajes. Así es, Miguel. Centro de mensajes 878-114-4720, no salgan, exactamente, no salga, por favor. Todo bien, Nancy Franco, muchísimas gracias, qué bueno. De mi hija se lo está metiendo, y en la colonia Haciendas. Nancy, que ya tu hija, por favor, salga de casa, ya están evacuándolos por ahí las autoridades correspondientes para que lo tome muy mucho en cuenta. Saludos, Odel, aquí andamos chambeando, la lluvia no nos detiene, qué bueno, y que lo puedas hacer de manera segura, Junior, es lo más importante. Así que le repito, centro de mensajes 878-114-4720, línea disponible, centro de mensajes, para que usted nos haga cualquier petición que tenga, nos diga y nosotros la hacemos pasar a las autoridades correspondientes.

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1: En todas partes del mundo suelen suceder extrañas historias. Esta

Pues seguimos a través de la 96.7, la santa, la que manda, que gracias a Dios no nos hemos quedado fuera del aire ni un minuto. Personas de las haciendas, Hacienda La Luna, y las haciendas, bueno, pues ya los están evacuando en otros sectores de Piedras, de la colonia Vista Hermosa. Bueno, es que es un sinfín de colonias que no terminaría yo de comentarte, de que están siendo evacuadas. Aparte de que usted, si es o no de las personas que, bueno, de las personas que no tienen que ser evacuadas, no salga de casa. La verdad, necesita el municipio tener las arterias de Piedras Negras lo más despejada que se pueda para dar auxilio a las personas que están en condición de riesgo, trasladarlas al albergue. Y todavía se, el radar marca que viene una nueva celda con lluvias de severas, de ligeras a intensas, así que por favor, mucha precaución. Repito, si no tiene que salir de casa, no lo haga. Es muy importante que mantenga a su familia y a usted en seguridad total. 878-114-4720, centro de mensajes. Vámonos con música, seguimos informando cualquier cosa al instante.

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tormenta de ligeras a intensas. Está tremendo. Nos informa que también en Villa de Fuente hay varios lugares ya inundados, que en algunas partes llega a la altura, no sé, de las ventanas, en otras un poquito menos, pero Villa de Fuente también ya se encuentra inundado. Repito, si no tiene que salir de casa, no lo haga. De oportunidad que las autoridades correspondientes puedan moverse de una forma menos difícil, menos complicada, porque es de verdad esto un completo caos. Su integridad es la más importante. 911 para que pida ayuda si necesita ser rescatado. No lo haga por propia cuenta si no es de manera segura. Los bomberos ya están habilitados como albergue para que usted lo tome en cuenta y, de ser necesario, vaya para aquella parte. También nos informan la colonia Hacienda, ya está siendo evacuada. En algunos sectores de esta colonia llega el agua a la cintura y, bueno, pues desgraciadamente amenaza con más lluvia para Piedras Negras. Seguimos informando a través de la Santa 96.7, centro de mensajes 878-114-4720. Háganos saber si tiene alguna necesidad para mandar las instancias correspondientes a que salvaguarden su integridad.

Son las 9 de la mañana con 31 minutos. Seguimos acá. Larga jornada. La verdad, mucho mejor que usted se quede en su casa. No hay alternativa, por favor, porque está, bueno, todo Piedras Negras inundado. Ya está llegando esta celda de

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9 de la mañana con 47 minutos. Seguimos en la Santa, la 96.7. Las recomendaciones del municipio y autoridades correspondientes son las mismas. No salga de casa de no ser extremadamente necesario. Si usted se encuentra en riesgo, 911 para pedir ayuda. Las haciendas ya están siendo evacuadas y en otras partes de Piedras Negras, en los sectores bajos, bueno, pues también la gente está siendo desalojada. Vámonos con música. Cualquier información al instante se la estaremos dando a conocer.

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4: Esperamos una máxima temperatura que pudiera alcanzar los 29 grados centígrados. Se espera fuerte lluvia todavía de un 70% durante todo el resto del día. Para esta noche la mínima desciende a los 22 grados, ya con un 30% más de posibilidad de precipitaciones. Para mañana la máxima más calurosa en los 31 grados, con 30% más de posibilidad de lluvia. La mínima en los 23 grados, ya con el cielo completamente despejado. Para el próximo miércoles soleado, 35 como máxima y la mínima en los 24 grados.
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4: Esta es la información. Cerca de 7 pulgadas de lluvia, así contando, se han dejado sentir en Piedras Negras desde cerca de las 3:30 de la mañana, producto de un sistema de baja presión que está afectando no solo a esta frontera, sino a todos los municipios de la región. Francisco Contreras Obregón, coordinador de Protección Civil del Estado, confirmó lo anterior y dijo que los pronósticos adelantan que estarán vigentes las posibilidades de lluvias por las próximas 48 horas, por lo que pidió estar muy al pendiente. Por su parte, el municipio informó que la intensidad de las lluvias ha disminuido de fuerte a moderada, pero se mantiene la vigilancia sobre una segunda celda de tormenta que podría generar nuevamente precipitaciones intensas en las próximas horas. Ante estas condiciones, se recomienda a la población a que extreme precauciones, mantenerse bien informada a través de los canales oficiales y, de ser posible, utilizar rutas alternas debido al cierre temporal de algunas vialidades por la acumulación del agua. Actualmente permanecen cerrados puntos como Periodistas y Matamoros, Armando Treviño y Mar de Cortés, Paso 1850, Heroico Colegio Militar y el Boulevard República a la altura del Laguito Mexicano, además de los pasos a desnivel y cruces de arroyo que cuentan con sistemas de pluma de seguridad. Asimismo, se informa que continuará el cierre preventivo de vialidades donde persistan escurrimientos e inundaciones y acumulaciones de agua derivadas de las lluvias registradas, con el objetivo de salvaguardar la integridad de automovilistas y peatones. Grupo Zócalo logró obtener 9 galardones dentro del certamen del Premio Estatal de Periodismo Coahuila 2026, según lo confirmó el propio gobierno del estado a través de un boletín de prensa emitido la tarde-noche de este domingo. Mientras que por trabajo ganó Luis Gerardo Alvarado de Zócalo Saltillo, en el género de entrevista, Jesús Castro, Moisés Rodríguez y Eduardo Coronado obtuvieron la presea por cumplir 25 años de trayectoria periodística. Por 30 años, Eleazar Ibarra de Piedras Negras e Irma Leticia Mendoza de Saltillo, mientras que por 35 años, Armando Valdés Martínez y Edmundo Felipe Garza Lara de Piedras Negras, así como Gabriel Martínez de Saltillo, y por 45 años de labor periodística, Paul Garza, en la región de los Cinco Manantiales, mientras que por 50 años de trayectoria, Marisela Lomas de Ciudad Acuña. Los trabajos de rehabilitación y mantenimiento que se realizan en la red de agua potable continuarán los próximos meses y podrían concluir hasta enero del 2027. Así lo informó el responsable operativo del Sistema Municipal de Aguas y Saneamiento, Alexis González, quien detalló que actualmente una de las intervenciones más importantes se concentra en la planta potabilizadora número 2, donde aún quedan pendientes labores en un sedimentador, además de la rehabilitación de 10 filtros de arena y una cisterna. Revisión interna arrojó que parte de los más de 83 millones de pesos registrados como cartera vencida no corresponde realmente a consumo de agua, sino más bien a contratos que siguen con facturación, pese a que los inmuebles dejaron de estar habitados. Así lo indicó Perla García. La subgerente comercial del CIMAS mencionó que se trata de adeudos de menos de un año, donde se encontró 4.620 contratos, de los cuales una parte es de inmuebles desocupados. Secretaría de Educación en Coahuila no ha girado instrucciones sobre posibles cambios a las actividades escolares debido a las altas temperaturas de esta temporada. Así lo declaró Benito Luis Costilla. Él es el coordinador de servicios educativos en la región, quien comentó que dichas modificaciones tendrían la finalidad de cuidar a los menores por el extremo calor que ya se siente, por lo que una de ellas sería la de suspender las clases de educación física al aire libre. Es un hecho que los juegos de la selección mexicana durante su participación en el Mundial de Fútbol generarán un mayor consumo de mercancía relacionada a este evento y de otro tipo de productos, según lo indicó el comerciante local Héctor Rodríguez. Él mencionó que será durante las reuniones de amigos o la familia donde aumentarán las ventas hasta en un 5% en cerveza y otras bebidas embriagantes, en carne, pollo, refrescos, botanas y otros más. Esta ha sido una producción para Radio Zócalo Noticias. Le ha informado Miguel Ángel Pérez Ruiz.
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Pues aquí seguimos con ustedes a través de la Santa, la que manda. Manténgase resguardado. Si no tiene que salir a la calle, por favor, no lo haga. Lo más importante es su integridad y la de su familia. En ausencia de mi compañera y amiga Edith Domínguez, aquí me quedo con ustedes. Obviamente también está varada en su hogar. Y como le digo, mana, lo más importante es la integridad propia. Aquí nos quedamos con gusto con ustedes a través de la Santa, la 96.7. Estaremos incluyendo música que nos soliciten al 878-114-4720. Y le repito, de serle posible, y si no tiene que salir de su hogar, no lo haga. Ya se aplicó el plan de N3. Y bueno, pues ya las autoridades correspondientes están ya rescatando agentes de muchísimas colonias, que de verdad esto, wow, es increíble, increíble. Así que, por favor, si usted necesita ayuda al 911, hágalo saber e irán por usted y por los que necesite de su familia. Vámonos, mientras tanto, con el grupo Más Olvidarnos. 10:39, 23 grados.

0: Ya quedó esto de pesado. En Colonia Las Argentinas están solicitando por la calle Iturbide autoridades correspondientes que hay un cable de luz que, bueno, pues genera gran preocupación a los vecinos de aquel sector por el riesgo que este representa. Así que, bueno, ahí quedó su petición al aire y, por supuesto, las autoridades están atendiendo. Así que, por favor, paciencia, que esto está muy tremendo. Vámonos con más música. Son las 10:46, 23 grados.
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0: 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Las 11 de la mañana con 20 minutos, ya estamos por aquí, listo para acompañarte en esta mañanita. Seguimos. Soy Edith Domínguez, voy llegando hace un ratitito, ahorita a las 11 de la mañana. Ya estamos aquí en modo contento, modo actitud, modo positivo. Si no tiene nada que salir, resguárdese en casa, dependiendo de la colonia donde usted se encuentre, ¿eh? Pero hay algunos sectores que están pues muy con problema de encharcamiento, a tomar las debidas precauciones,
1: Mira cómo he quedado.
0: Le agradezco a mi buena amiga y compañera Karina Nechar cederme los micrófonos. Recibo la cabina, ya lo sabe usted, en perfectas condiciones.

La música del supergrupo más 11 de la mañana con 25 minutos, la temperatura 23 grados Celsius en esta mañana, 74 grados Fahrenheit. Seguimos. Oigan, la posibilidad de precipitación pluvial se mantiene, en un 60%, al menos actualizando la página que nos indica el Servicio Meteorológico Nacional, tormentas eléctricas antes de la 1 de la tarde.

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1: Ser padre. Un padre es el soporte de nuestro hogar, el que se guarda los sentimientos en la profundidad de su alma, el que te da seguridad en tus horas de angustia. Es el héroe de tus cuentos infantiles. Es aquel que te impone respeto en la adolescencia, pero si te fijas bien, cuánta ternura desprenden sus ojos al mirarnos. Es quizá el que no te prodiga de besos y abrazos como tu madre, pero en las noches, cuando uno duerme, es el que se asoma con suavidad a tu cuarto y con una delicadeza cubre nuestro cuerpo con las sábanas que hemos enrollado en nuestros pies. Felicidades a los hijos que lo han disfrutado toda su vida, a los que lo tuvieron poco tiempo, pero fue muy intenso ese transcurrir. Disfrutemos del recuerdo emotivo del padre que junto con el amor de una madre hacen nuestra vida feliz. ¡Feliz Día del Padre!
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La música del señor Ramón Herrera, 11:37 minutitos. Seguimos con excelente música tejana. Por supuesto, en la hora más tejana. A través del 96.7 de tu radio.

Música de David Lee Garza y Los Musicales. 11:40. Saludamos a Polito Guerra e Isaac, que están en sintonía de La Santa. Mis chicos, Lupita Olveda, Raúl Rodríguez en sintonía. Saludamos a Rodolfo García también en Villa de Fuente. Mi buen amigo Coque Ochoa, toda la bandita de Leo y Encanto. Espero que estén todos bien, ¿eh? Vámonos. Saludos a la prima Mari.

La música de Johnny Hernández y el señorón Chente Barrera. 11:44, vámonos con más en esta mañanita lluviosa. La temperatura se mantiene en los 23 grados Celsius, 74 grados Fahrenheit. Recuerde seguir las indicaciones de las cuentas oficiales, Protección Civil y Bomberos, Presidencia Municipal, espacios informativos, por supuesto, de Super Channel 12 y Radio Zócalo Noticias. En lo que refiere a la autoridad en el tiempo, El pronóstico de lluvia se mantiene todavía para el día de mañana. Le repito, a tomar las debidas precauciones. Se espera lluvia para esta noche todavía. 11:45.

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La música del señor Jimmy González, 11:57. En unos minutitos haremos contacto con Super Channel 12 para llevarte la transmisión del reportero urbano en este lunes 15 de junio del año 2026. Un gusto como siempre acompañarles, aunque sean 2 horas. Cuídese mucho, si no tiene nada que salir, resguárdese en casa, de verdad. Siga las instrucciones de las autoridades, por supuesto. Manténgase informado, siempre cuentas oficiales, recuérdelo usted, Protección Civil y Bomberos y Presidencia Municipal, que están dando los detalles de lo que está ocurriendo en las diferentes colonias de la ciudad, Asegúrese, resguárdese y nos escuchamos más tarde. Bye bye.

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0: Y señoras y señores, les saludo con muchísimo gusto en este lunes 15 de junio del 2026. Lamentablemente, hoy por la madrugada, mientras usted y yo y muchos dormíamos, repentinamente unos estruendos que nos arrebataron de los brazos de Morfeo. ¿Sí? Mientras usted estaba durmiendo, unos estruendos pero tremendos. Rayos y centellas, relámpagos, truenos y de todo se escuchaba. Tuvimos que levantarnos para saber qué es lo que estaba pasando al exterior. Y sí, efectivamente, un diluvio se dejaba venir de 7 pulgadas aproximadamente la lluvia acá en Piedras Negras, Coahuila. Y todavía sigue con la lluvia, con el chipichipi, y hay pronósticos todavía de lluvias. Ya la autoridad municipal anda recorriendo las colonias de Piedras Negras, sobre todo las zonas más afectadas. Las zonas más afectadas en temas de lluvia e inundación, viviendas que quedaron bajo el agua, patrimonios que se vieron afectados, vehículos que se encontraban varados en los diferentes cauces, en los diferentes vados, porque la ciudadanía dice, sí paso, no, sí paso. Y en esa aventura que se avientan al cauce del arroyo, pues resulta que no pasaron y los arrastró el agua. Lamentablemente, dentro de todo lo ocurrido, daños materiales, pérdidas y todo ello, pues una persona muy conocida en Piedras Negras falleció y perdió la vida. De acuerdo a lo que comentaban ahí en la zona, estaba el agua subiendo, tal parece que el agua se iba a meter a la casa de esta persona. La persona, al ver esta situación, intenta salir y es donde lo arrastra el agua, señalan por ahí en la colonia Vista Hermosa. Acá estoy, un personaje muy conocido, un ser humano muy conocido en las colonias, sobre todo en las escuelas de Piedras Negras como el Cebetis 34 o la Escuela Secundaria Técnica 5, entre otras escuelas donde vendía sus burros, señoras y señores. Y todo esto que ha pasado hasta esta hora de la tarde, 12 del mediodía, con 6 minutos, 23 grados en la temperatura. ¿A usted cómo le ha ido? Todavía se encuentra con la necesidad, porque le comentaba, la primera autoridad del Ayuntamiento de Piedras Negras, el alcalde Carlos Jacobo Rodríguez González, ya anda precisamente allá en la zona del desastre. De hecho, aquí estamos observando precisamente cómo anda el alcalde allá en las calles, las colonias de Piedras Negras inundadas, y anda pues obviamente con la intención de desconocer un poquito más la realidad de frente y palpar el sentir ciudadano para saber cómo actuar en ese sentido, hacer un plan de contingencia derivado de esta situación. Ya hablando de planes, el plan DN3 implementado por el ejército mexicano también para ayudar a las familias en desgracia, en situación difícil, ya anda el ejército mexicano, ya anda también la policía estatal, la policía civil Coahuila, a cargo del comandante Salas, ya andan también en las colonias de Piedras Negras. Pues esperemos, mientras cese un poco el agua, sí, y vaya bajando los niveles de inundación en los diferentes sectores, pues vamos a esperar qué acciones en ese sentido se van a tomar por parte de las autoridades correspondientes. Que estaremos pendientes, señoras y señores, de esto. ¿Y cómo le fue a usted? 878-122-2222, centro de mensajes y WhatsApp, 878-122-2222. Salud, chavita. Soy Tomás, hasta Villas del Carmen, mi estimadísimo Papu. Saludos a Tomás, allá en Villas del Carmen. ¿Cómo te fue, Tomás? ¿Cómo te fue, mi buen? Con el agua. ¿Cómo te fue? Buenos días, chava. Reportar una luminaria de la calle Santa Cruz, a la altura del número 526, entre Zapopan y Avenida Martínez. Está fundida. Con mucho gusto lo reportamos. Dice también por acá. Buenas tardes, chava. Disculpa, hay paso por la colonia Periodistas, nos comentan por acá, depende también por qué lugar usted se pueda ir de la colonia Periodistas, ya sea allá por atrás de la colonia de las Delicias, o por acá por las curvas del IMSS, o por acá por la entrada de la colonia, por atrás de la colonia Palmas, por donde se quiera ir usted, sí hay paso, señoras y señores. Y bueno, estaremos pendientes de lo que nos comparta y nos reporte el Departamento de Protección Civil y Bomberos en esta hora, a esta hora de la tarde. Así que antes de cualquier otra situación, antes de cualquier otra información, ¿qué le parece si vamos con la autoridad en el tiempo?
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información de la autoridad en el tiempo el día de hoy, con una máxima en 29 grados centígrados, 84 grados Fahrenheit, 100% de probabilidad de lluvia, ya por la noche, ¿sí? La noche del día de hoy, 50% de probabilidad de lluvia, 50% de probabilidad de lluvia, es la información para el día de hoy por la noche. Y también le informamos también que para el día de mañana, martes, señoras y señores, 31 grados centígrados la máxima, 21 la mínima, con presencia de chubascos, señoras y señores, ya para el miércoles, 34 máxima, 24 mínima, soleado, ahí ya se disipan las probabilidades, soleado, ya para el jueves, antesala del fin de semana, 38 la máxima y 26 la mínima. Y para el viernes, ay, ay, ay, ay, ay, agárrate, porque el viernes, señoras y señores, tenemos un 34, sí, un 34 la máxima, 23 la mínima, con probabilidad de tormenta, señoras y señores, así es la información. Y el sábado también tendremos probabilidad de tormentas para el sábado también, con una máxima de 32 y una mínima de 24. Máxima 32, mínima de 24, probabilidad de tormentas para el sábado.

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1: 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Agradecemos que haya tomado la llamada Ari Antonio Hernández Esquivel, el director de Protección Civil y Bomberos. Ari, ¿cómo estás? Muy buenas tardes.
2: Muy buenas tardes, a la orden.
1: Ari, el panorama hasta esta hora de la tarde, después de las lluvias registradas durante la madrugada y parte de la mañana.
2: Sí, ya actualmente pues la lluvia nos está dando una pequeña tregua, ¿verdad? ¿Sí? Tenemos lluvias ligeras en la ciudad. Se estaba monitoreando, ahí estábamos bajo vigilancia de unas nuevas precipitaciones que podrían desplazarse a la ciudad. Afortunadamente estas precipitaciones pues se disiparon, dejando nada más lo que viene siendo lluvias ligeras sobre la ciudad.
1: Afectaciones en el tema de familias, que parte de su patrimonio se ha visto afectado precisamente por las lluvias, Ari.
2: Sí, alrededor de las 3 de la mañana iniciamos ahí con lluvias intensas en la localidad. Estas dejaron un acumulado de 6.9 pulgadas en un tiempo de 3 horas. Uh-huh. Esto dejó un 40-50% de la ciudad con acumulación de agua. Actualmente tenemos el refugio activo aquí en la estación central de bomberos. Y asimismo en diversas colonias se colocaron toldos, se colocaron lo que son mesas y sillas, ya que muchas de las personas pues no querían ser trasladadas por cuidar su patrimonio, ¿verdad? Por el miedo a perder algo de su patrimonio. Ya lo que son los elementos de Protección Civil y Bomberos en coordinación con Seguridad Pública, inspectores municipales, Sedena y otras dependencias municipales, nos trasladamos a las colonias con mayores afectaciones a ofrecer el servicio del traslado aquí a las instalaciones del Departamento de Bomberos, esto con una doble finalidad de hacer un censo. Ya estamos listos y preparados con todas las dependencias municipales por instrucciones del alcalde Jacobo Rodríguez para inmediatamente salir a brindar el apoyo en labores de limpieza, en lo que son los productos ahí como lo son Fabulosos, cloro, escobas, trapeadores, y a apoyar ahí a desaguar lo que son sus casas. Aquí estamos en ese tema, lo estamos trabajando de manera coordinada con agua, con timas, con motobombas también aquí meras del Departamento de Protección Civil y Bomberos, para agilizar la situación y llegar a la normalidad lo antes posible.
1: Y como bien señalas, que ya la lluvia nos dio un poco de tregua en ese sentido, pero todavía tenemos probabilidades para la tarde, Ari.
2: Sí, para lo que viene siendo la noche de hoy lunes y la madrugada del día martes, continuamos con el pronóstico de lluvias. Estas pudieran ser lluvias moderadas a fuertes en algún punto. Aquí lo interesante, lo importante, es que ya tenemos el suelo muy saturado por las lluvias que tuvimos el día de hoy. Actualmente tenemos un acumulado de 10 pulgadas. Entonces hay que estar muy pendientes de las actualizaciones de Protección Civil y Bomberos y los canales oficiales, ya que alguna lluvia en menor cantidad pudiera también generar ahí inundaciones repentinas en ciertos puntos de la ciudad. Entonces se recomienda a la población al momento de las lluvias, si no tienen nada que salir de casa, permanecer en nuestros domicilios, asimismo evitar lo que son vados, arroyos, zonas bajas de la ciudad, para prevenir que nuestros vehículos se vean afectados ante pues estos acumulamientos de agua, ya que pues tenemos también reportes, demasiados reportes que atender. Entonces es una manera en que la ciudadanía nos apoya en demasía el momento de prevenir para que sus carros no queden varados.
1: Pues ahí está la información con Ari Antonio Hernández Esquivel, director de Protección Civil y Bomberos, referente al tema de las lluvias. Gracias, Ari.
2: A la orden.
1: a la orden, buenas tardes. Y bueno, ahorita vamos a checar también, porque quien anda recorriendo las calles, las colonias, es el propio alcalde de Piedras Negras, platicando con los ciudadanos sobre alguna necesidad urgente sobre estos temas. Dice por acá, ¿qué nos comparten? Buenas tardes, chava, por favor, pido su ayuda para que lleguen a oídos del alcalde. Mi hermana fue una de las afectadas en el incendio que hubo el sábado por la mañana. Solicito desesperadamente que los escuchen. Quiero pedirles el apoyo para poner un techo por mientras en el cuarto quemado, ya que lo poco que le han dado a mi hermana se le está echando a perder con la lluvia. Por favor, chava, con el corazón en la mano, ayúdanos, estamos desesperados. Mi hermana se llama Graciela Guadalupe Lugo Ibarra, tiene 2 menores de edad, se lo pido, chava, ayúdela. Desde el sábado están durmiendo en malas condiciones. El número de teléfono de mi hermana es el 878-703-9391, con Graciela Guadalupe Lugo Ibarra, nos comparten por acá. Y que la apoyen con lonas para tapar la ropa que le regalaron, dice también, de esta situación en la colonia Periodistas. Hola, buenas tardes, solo para reportar acá en la colonia de Las Praderas, kilómetro 13 por la Coca-Cola, no tenemos luz, se fue la luz allá en aquel sector del kilómetro 13 del municipio de Nava, Coahuila. Mira, chava, el panorama en camino Las Tinajas, se atraviesan en la carretera de la, ¿de quién serán, chava? Dice por acá, nos comparten que se les atraviesa en la carretera. Ahorita checamos con muchísimo. Buenas tardes, chavita. Dice, pasó lo mismo que hace 13 años, una terrible inundación en la cual falleció mi hermano cayéndole la barda del panteón en la Buenavista Sur. Saludos para los del rancho La Pileta. Saludos a la gente del rancho La Pileta, dice también por acá, chavita. Se nos extravió por la tormenta, se salió de casa. Hay un perro extraviado. Voy a poner la imagen en unos minutos más. La imagen de Copo. Chavita, una pregunta. Por favor, ¿tú sabes dónde están entregando las tarjetas del bienestar? Gracias. Tendré que acudir usted a las oficinas de la Secretaría de Bienestar, ubicadas en el ejido Piedras Negras. Sí, dice, acá no ha venido nadie, ayuda, tengo el agua adentro, nomás dice así, pero no dicen dónde, Alfredo, no dicen dónde, nomás dice acá. Dice, ¿qué pasó con Karen Casas? Preguntan por acá, dice también por acá, alcalde, te saludo con muchísimo gusto, sé que andas recorriendo las colonias de Piedras Negras, estamos en vivo para el reportero urbano, ¿cuál es el panorama hasta esta hora de la tarde, alcalde?
3: Ya, chavita, ¿cómo ando? Ay, gracias por la llamada, me agarraste aquí, aquí en las haciendas. Pues, justo estamos aquí, recorriendo las calles inundadas, todavía el agua nos llega como a las rodillas, más o menos. Uh-huh. Hay que esperar a que siga bajando el nivel para empezar a hacer ahí las labores de limpieza, ayudar a la gente, pues entregar obviamente kits de limpieza, traer personal para que le ayude, sobre todo a los mayores. Y luego hacer un censo, ¿no? A ver qué fue, cuáles fueron los daños y cómo, a ver cómo podemos ayudar a la gente. Obviamente importante también pues ver quiénes sí pagaron o no pagaron el predial, eso ya va a ser tema ahí del seguro también para apoyarlos con eso, pero pues el censo se va a hacer de manera general, ¿no? Y bueno, que de manera equitativa podamos apoyar a la gente que se vio una vez más afectada por estas lluvias que pues fueron pues desde hace como 13 años, ¿no? Que no teníamos esa cantidad de agua en tan poco tiempo. Fueron 7 pulgadas en 3 horas. Entonces, sobre todo los mayores. Y luego hacer un censo, ¿no? A ver qué fue, cuáles fueron los daños y cómo, a ver cómo podemos ayudar a la gente. Obviamente importante también, pues, ver quiénes sí pagaron o no pagaron el predial. Eso ya va a ser tema ahí del seguro también para apoyarlos con eso. Pero pues, el censo se va a hacer de manera general, ¿no? Y bueno, que de manera equitativa podamos apoyar a la gente que se vio una vez más afectada por estas lluvias que pues fueron pues desde hace como 13 años, ¿no? Que no teníamos esa cantidad de agua en tan poco tiempo. Fueron 7 pulgadas en 3 horas. Entonces, y bueno, que de manera equitativa podamos apoyar a la gente que se vio una vez más afectada por estas lluvias, que pues fueron pues desde hace como 13 años, ¿no?, que no teníamos esa cantidad de agua en tan poco tiempo. Fueron 7 pulgadas en 3 horas. Fueron 7 pulgadas en 3 horas. Entonces

0: a todos tus funcionarios para atender esta situación, esta contingencia, alcalde?
1: Sí, está todo el mundo concentrado en esta contingencia. Obviamente el Departamento de Obras Públicas y Ecología y Imagen Urbana, que son los donde más tenemos personal. Pero bueno, lo vamos a ocupar más ya que empiezan la labor de limpieza, ¿no?
0: Estaremos pendientes de las acciones que tome el Ayuntamiento de Piedras Negras para darlo a conocer a la población, alcalde.
1: Órale, estamos. Gracias.
0: Gracias, saludos, buenas tardes. Pues ahí anda, señores y señores, el alcalde de Piedras Negras recorriendo las colonias, en las haciendas, ahorita que es Hacienda de Luna, en la calle, en el área de la colonia El Edén, y todo ese sector que también es uno de los principales afectados, y paciencia, porque sabemos que mucha gente va a decir, oye, chavita, es que acá no ha venido nadie a este punto, a este lugar. Sabemos que hay una contingencia que atender, un porcentaje de la población que se ha visto afectado. Ya escuchábamos al mismo director de Protección Civil y Bomberos, el 40% de la ciudad se ha visto afectada por estas lluvias llegadas en la madrugada de hoy. Estaremos muy pendientes, sabemos que va a haber mucha necesidad, mucho reporte. Usted también ayúdenos mandándonos sus reportes al centro de mensajes, que con mucho gusto canalizamos. Pero bueno, ya será la autoridad, como él dice, que bajen los niveles para poder hacer el plan de atención ciudadana y ayudar en lo poco o mucho a la población afectada. Vamos a un corte comercial, usted no le cambie, pero antes recomendación con el notario público Francisco Juaristi.
2: 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Soy Francisco Juaristi Guerra, notario público. ¿Estás casado por separación de bienes? Entonces escucha esto. Muchas personas creen que separación de bienes significa que, en caso de divorcio, cada quien se va simplemente con lo que está a su nombre. Pero la realidad puede ser más compleja. Imagina una pareja que estuvo casada por 20 años. Mientras una persona desarrolló su profesión, construyó su negocio o hizo crecer su patrimonio, la otra dedicó gran parte de su tiempo al hogar y al cuidado de los hijos. Aunque ese trabajo no aparezca en una nómina ni genere una factura, eso no significa que no tenga valor. De hecho, diversos estudios han demostrado que el trabajo no remunerado realizado dentro del hogar representa una aportación enorme para la economía y para la construcción del patrimonio familiar. Cuidar a los hijos, administrar una casa, atender a los adultos mayores o encargarse de las tareas del hogar también es trabajo, aunque no existe un salario de por medio. Por eso, estar casado por separación de bienes no siempre significa que no existan derechos o responsabilidades entre los cónyuges al momento de una separación, porque el patrimonio no solamente se construye con dinero, también se construye con tiempo, esfuerzo, cuidado y dedicación. 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

0: a través de las redes sociales como Facebook en programa Super Channel 12. Usted también nos puede dejar comentarios. Ahí también nos puede dejar reportes. Si usted le gusta más navegar en internet, navegar en Facebook, ahí nos puede dejar sus comentarios, sus reportes, sus quejas, sus denuncias a través de la programación de Super Channel 12.
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0: Y en la vecina ciudad de Golpaz, ¿cómo amanece el panorama similar al de Piedras Negras? Un poco más tranquilo, ¿cómo andamos en aquella parte del sur de Texas, Ramón?
3: ¿Qué tal, mi chava? ¿Cómo estamos? Muy buenas tardes a la gente que nos ve en el reportero urbano a través de Super Channel 12, aquellos que nos escuchan a través de la Santa 96.7. Pues, chava, el panorama es prácticamente similar. Estoy en estos momentos en lo que es prácticamente la esquina del Indio y Memo Robinson. Esta, pues, se puede decir esta intersección que estuvo cerrada todavía hasta hace unos minutos. Podemos ver este arroyo que estaba en esta parte de aquí, que ya ha bajado bastante, estaba pues de una forma considerable, y de hecho en lo que es el camino del Indio, el Indio Highway, también estaba saturado de agua. Por eso se encontraba aquí en esta parte una patrulla que estaba impidiendo el tránsito por lo que es el camino del Indio. Así como en esta zona ha habido otras afectaciones también bastante fuertes en lo que es la calle, si no me equivoco, ahí por la calle Comal. Ahí se habla de 600 personas que están también con afectaciones, pero ellos, en cuanto a que por la misma cuestión de la lluvia y las tormentas, no tienen energía eléctrica. Ya se encuentran trabajando los responsables del área precisamente de dar energía a la ciudadanía, a las distintas compañías de luz, y sobre todo AEP, que es la que sirve o la que distribuye a todas estas compañías esta energía. Y también, chava, el mayor de la ciudad, Aarón Valdés, hizo hace aproximadamente una hora la declaración de de la declaración de desastre natural local. ¿Esto qué quiere decir, o esto en qué beneficia o en qué influye a lo que es acá la ciudad de Eagle Pass? Pues bueno, esto es parte de ayudar a generar recursos que pudieran requerirse en cuanto a lo que sea reparación de calles y ayuda a las familias que hayan salido perjudicadas con esta, pues con esta tormenta de esta madrugada. Se habla de que también se da a la ciudadanía, o se da a lo que es el concilio de la ciudad, se le da la posibilidad de extender este periodo, que se habla de una semana, es lo que está dentro de la declaratoria inicial del mayor Aarón Valdés. El concilio tiene la posibilidad de, dentro de una semana, extender esta temporada o esta declaración de emergencia, y esto beneficia en la forma en que también pueden conseguir fondos no solamente locales, sino también estatales.

0: estatales y hasta federales para apoyar la infraestructura y en las cuestiones que sean necesarias, Chava, pero sobre todo se invita a la ciudadanía a estar muy, muy pendientes de todos los reportes en cuanto a este desarrollo de tormentas que exista cerca de la localidad. Se habla de que hay una, pues por así decirlo, declaratoria de watching o de estar cuidando o estar revisando hasta el próximo miércoles que pudiera estar afectando alguna tormenta por ahí. Entonces se invita a la ciudadanía a tomar muchas precauciones. Se abrió durante la mañana el auditorio el auditorio Cruz Antonio Muñoz se abrió para precisamente ser albergue a las familias que lo necesitaran. Así es de que esto es parte de lo que ha estado ocurriendo acá en la ciudad de Eagle Pass y en la región en cuanto a lo que es esta tormenta que pues pegó tanto en el lado mexicano, pero también acá en el lado americano, chaval.
1: Ramón, te agradezco como siempre que nos compartas la información. Muy buenas tardes.
0: Gracias, Chava, pues vamos a seguir pendientes de qué es lo que ocurre.
1: Saludos. Y mire, hablando precisamente del tema de la contingencia, de esta situación que presentó en las colonias de Piedras Negras, ahí le va. Señala la autoridad municipal, estatal y federal, y sobre todo también de las acciones que se toman en las colonias de Piedras Negras, donde ya le comentaba, el ejército mexicano implementa el plan DN3, las autoridades municipales también pendientes ahí instalando toldos para atender a la población vulnerable ante estas embestidas de esta lluvia que se registró durante la madrugada. Durante la madrugada del día de hoy, sí, el día de hoy, lunes, mientras muchos dormíamos, se dejaba caer una lluvia tremenda acá en las colonias, en Piedras Negras. Este es el panorama de uno de los cauces principales de la ciudad de Piedras Negras, producción, sí, este es el cauce del arroyo, a ver, si la memoria no falla, Río Escondido, ¿sí? El sector El Edén es el arroyo El Soldado. Es el arroyo El Soldado, señoras y señores. Ve usted nada más a su máxima capacidad, que muy pocas veces podemos apreciar los cauces de los arroyos en estas condiciones que se dan, tanto El Soldado, tanto el Primavera, tanto el Tornillo. Mire nada más cómo ha quedado la colonia El Edén, muy cerca de la colonia Hacienda de Luna, donde anda el alcalde en estos momentos, en qué condiciones han quedado sus calles, para que usted pueda apreciar y sobre todo pueda dimensionar la magnitud de la contingencia de la cual estamos hablando sobre las lluvias registradas en Piedras Negras. 7 pulgadas cayeron de agua en 3-4 horas aproximadamente, y así el panorama que se vive en las colonias de esta frontera, señoras y señores. Sí, así el panorama de las lluvias. Agradecemos las imágenes de Jonathan, nuestro compañero de Super Channel 12, Jonathan Esparza, que nos comparte este panorama increíble, caramba, hombre, con las imágenes del dron que nos permiten hacer una magnitud, sobre todo ver la magnitud del problema que hay en las colonias de Piedras Negras con esta lluvia. Ve usted nada más, vehículos bajo el agua, casas inundadas, calles no se pueden transitar por los encharcamientos, por las lluvias registradas en la ciudad. Esta es parte de la colonia El Edén, muy cerca de Hacienda de Luna. Ahí está, señoras y señores, el panorama. ¿Usted cómo le ha ido? ¿Cómo le va? Como el tema de las lluvias. ¿Por qué le comparto esto? Mire, le comentaba, ni el municipio, ningún gobierno te puede permitir construir sobre cauces de arroyo. No está permitido la construcción de nada que obstruya el libre paso del cauce de un arroyo. Está prohibidísimo. Está prohibido, ¿sí? Y entonces la pregunta del millón de dólares es, ¿quién le dio permiso, sí? ¿Quién le dio permiso a la empresa Daniel Ponce Arquitecto? ¿Quién le dio permiso a esta empresa Daniel Ponce Arquitecto de construir de forma irresponsable bajo un puentecito del Arroyo Primavera? ¿Por qué le comento esto? Porque ellos colocaron unos polines para poner un poco más fuerte el puentecito y que sus retroexcavadoras, que estaban haciendo una chamba en una zona inundable, en una zona de desastre, sí, que tumbaron una casa ahí sobre el cauce del Arroyo Primavera, de una, donde una vez la corriente se llevó un carro en esa zona, y que hoy en día esos polines que colocaron bajo el puente fue prácticamente como una represa y se le salió de control el agua que inundó a varias familias de ahí del sector. La entrevista la tenemos con uno de los afectados en este sector de la colonia Buenavista Sur, don Rodolfo Galván Ramos, que es residente de esta colonia, responsabiliza prácticamente a Daniel Ponce y Arquitectos sobre esta situación que se presentó en estos domicilios.
2: Nunca, siempre ha sido el caudal, lo manda para mano derecha, todo el tiempo, el lado del puente. Pero ahora que pusieron a hacer construcción, aquí ese Ponce puso una estructura debajo del puente para poder pasar sus máquinas, que no se le quebrara el puente. Hice una retenida y se me vino todo a secar. Completamente aquí, a tres casas más para allá. Y eso es lo que yo talego, que se haga responsable, porque ¿quién le autorizó poner una estructura debajo del puente?
3: Está prácticamente tapando el caudal.
2: Lo tapó. De nada sirve que hayan limpiado todos los caudales, que hayan hecho desde donde empiece. Y vienen esos hombres por sus tonteras, lo ponen porque no pensaron más que en sus intereses. Y lo nosotros, ¿dónde
3: no,
2: queda?
3: No es nada más ustedes, son las familias.
2: Y ahí tengo a los vecinos y queremos hacer unas firmas. Que se hagan responsables ellos. Nosotros tenemos años aquí viviendo. Conocemos el caudal, cómo corre el agua. Siempre nos cuidamos de que no hubiera ninguna retenida ahí en el puente. Y fue lo primero que hicieron. Si tú tomas más tiempo ahí la cámara, lo vas a ver las estructuras que están y cómo está ahora. Ahorita el río lo ves ahí, a este punto ya estuviera seco. Ahí está la retenida.
3: Ahí como,
2: no, ese vino para acá, para la casa. Yo lo reporté con tiempo y les dije.
3: Le
2: dije las observaciones, errate y cuenta que nadie se hace responsable. Entonces le digo, bueno, ¿y quién me va a hacer mis daños? Cosa que nunca había pasado. El agua llegaba hasta aquí, pero no, mira, si alcanzas a ver, rebasó las ventanas.
1: Y los vecinos afectados de ahí, sobre el cauce de este Arroyo Primavera, en la colonia Buenavista Sur, pues van a buscar fincar responsabilidades para que quien sea el responsable. ¿Quién le dio el permiso a esta empresa? ¿Sí? Es lo que se preguntan los vecinos de la colonia. ¿Quién le dio el permiso a la empresa Daniel Ponce Arquitectos? Si no puedes poner las imágenes, por favor, Carol. ¿Quién les dio el permiso de colocar polines bajo el puente del cauce del Arroyo Primavera? Ahí están las maquinarias. Miren nada más, esa es la represa. Ahí ponle pausa, por favor. Esa es la represa. Ahí están los polines colocados bajo el puente, que prácticamente con la corriente de agua y el arrastre de objetos extraños sobre el cauce del arroyo, taparon eso, esa salida de puente, la taparon ese cauce con esos polines, los taparon, señoras y señores, y esto causó una represa para que el agua saliera por las calles a un costado, inundándole a las familias de este sector, sus propiedades, sus domicilios. Se les metió el agua porque Ponce, Daniel Ponce Arquitectos, les tapó ahí con estos polines. ¿Por qué colocaron los polines sobre el puente? Porque ellos trataban de que las retroexcavadoras que veíamos en unas imágenes anteriores, producción, mira, ahí está el personal de Daniel Ponce Arquitectos, ahí en el otro puente que conecta la vivienda. Estos polines eran con la intención de reforzar el puente, porque en el ir y venir de las retroexcavadoras, pues no se les fuera ahí a colapsar el puente, por eso colocaron polines. Pero ¿quién en su sano juicio le va a dar permiso para que obstruyas un cauce natural de arroyo? Ahí están las maquinarias, esas son las que están ahí en su pantalla. Atención al Ayuntamiento de Piedras Negras, atención a la Dirección de Obras Públicas, atención a Protección Civil o a quien corresponda, porque no puede ser posible que la empresa haya colocado polines y esto haya provocado represa en la baja de la corriente pluvial, generando inundación a los vecinos de esa zona. Ahí está el personal de Daniel Ponce Arquitectos, tanto la dama de blanco como el joven de la gorra negra, son los que andaban ahí supervisando el tema de la demolición de una vivienda en esa zona. Pero fíjese nada más, ahí andan los vecinos, los pobres vecinos, tratando de, y no es la empresa que se digne ahí a ayudar a los vecinos, son los propios vecinos que andaban quitando todo el ramerío, todo lo que se juntó en ese lugar como represa, con esta instalación de polines. La daremos puntual seguimiento para que los vecinos demanden a ver en quién cae la responsabilidad de que les provocaron el daño a sus patrimonios familiares. Vamos a ir a un corte comercial, pero antes, si usted nos ve en el estado de Texas o aquí a nivel regional, tanto Manantiales como Piedras Negras, región norte, todos ustedes que quieren venir a Piedras Negras a buscar una clínica dental que cumpla con todas sus necesidades, pues ya no busque más. 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

0: 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Y nos vamos con los comentarios del Face.
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0: Dice Felipe Rivera, excelente día, Karen y Chavita. Pues no vino Karen, es decir, o sea que usted no está viendo el programa, porque hoy no vino Karen, le pusimos falta. Dice, bendiciones, saludos de parte de Daniel, gracias. Luis Arias, ¿y los taxistas te cobran caro? Pues dependiendo las distancias, ya ve que las distancias es lo que ellos cobran, señoras y señores. Mario Galarza, Chavita, buenas tardes, Chavita. Bendiciones, Chavita y Karen Casas, bendiciones en el programa Reportero Urbano, que tenga un excelente día de semana y me puedan mandar saludos a todos los de la calle Victoria de parte de Mario Galarza. Gracias, gracias, gracias. Chavita, ¿cómo está allá por la clínica 11? ¿Todo bien todavía hasta esta hora de la tarde? La entrada Piedras Negras por Ribereña está en la entrada sin problemas, dice por acá. Saludos, Chavita, gracias, dice José Luis de la Cruz. José Luis de los Reyes, gracias. Ramón Covarrubia, Chavita, gracias. Saludos, saludos a todos y cada uno de ustedes que nos ven a través de la página del Face.
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0: Y en sus mensajes de WhatsApp, también agradecemos a la gente que nos haya compartido. Dice por acá, si es el otro domingo, dice, qué mal, en serio, nosotros estábamos inundados, pues que se hagan responsables, dice por acá. Es referente a lo de la Buenavista Sur, de esta empresa, ¿cómo se llama, muchachos? ¿Cómo se llama la empresa que está trabajando en esa zona, en esa área, en ese lugar? Sí, dice por acá Daniel Ponce Arquitecto. Daniel Ponce Arquitecto, que esta empresa colocó polines bajo el puente del arroyo Primavera, lo que provocó con estas lluvias que el puente, todo lo que arrastrara ahí, se estuviera deteniendo y provocó una represa que al final del día inundó a varias familias de ese sector de la Buenavista Sur, señoras y señores. Pues ya nos vamos. Que tenga usted una excelente tarde. Quédese aquí con nosotros en sintonía de Super Channel 12. Y como siempre, yo le digo gracias, familias, por permitirme entrar hasta donde muchos quisieran. Lamentablemente no pueden hasta ahí, hasta la intimidad de sus hogares.
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4: Y esperamos una máxima temperatura que pudiera alcanzar los 29 grados centígrados. Espera fuerte lluvia todavía de un 70% durante todo el resto del día. Para esta noche la mínima desciende a los 22 grados, ya con un 30% más de posibilidad de precipitaciones. Para mañana la máxima más calurosa en los 31 grados, con 30% más de posibilidad de lluvia, la mínima en los 23 grados, ya con el cielo completamente despejado. Para el próximo miércoles soleado, 35 como máxima y la mínima en los 24 grados.
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4: Esta es la información. Una mujer identificada como Laura Cadena, de 43 años de edad, fue asesinada la tarde de este domingo en el interior de su domicilio ubicado en la calle Campeche de la colonia Atilano Barrera, esto en Ciudad Acuña. Autoridades de diferentes corporaciones acudieron tras recibir el reporte y en el lugar aseguraron a Salvador N., de 23 años, que es el hijo de la víctima, quien ahora es investigado por su presunta responsabilidad en los hechos. Las autoridades mantienen abiertas las investigaciones para lograr esclarecer las circunstancias en las que ocurrió este homicidio, así como determinar las responsabilidades correspondientes. En cantidades que no han sido precisadas, elementos de la AIC, la Agencia de Investigación Criminal, aseguraron tanto heroína como metanfetamina durante un cateo realizado la madrugada del domingo en una vivienda de la colonia Guillén. El operativo, en el que también participaron elementos del Ejército Mexicano, la Guardia Nacional y la Policía Civil de Coahuila, tuvo lugar en un domicilio situado en la calle Juan Escutia 1109 del citado sector, sin que se reportaran personas detenidas. A través de un mandamiento judicial por el delito de violencia familiar, elementos de la Agencia de Investigación detuvieron a Ausencio N., quien fue ubicado en el rancho La Potranca de la colonia Ejidal, en La Maroma, municipio de Nava. Al llegar a este lugar, los agentes encontraron que tenía en su poder un rifle calibre 22 con municiones, así como también un rifle de balines, mismos que le fueron confiscados y junto con la persona fueron puestos ya a disposición de un juez penal. Que provocó la muerte de una persona e hirió a otras 10 durante un tiroteo registrado el viernes en Midland, fue identificado como Víctor Mata Villarreal, de 45 años de edad, originario del municipio de Zaragoza. Mata era buscado desde el miércoles porque presuntamente disparó contra un policía en esa ciudad durante una detención de tráfico, hecho del que pudo escapar iniciándose el operativo para ubicarlo. Fue producto de esta situación que se originó el tiroteo del viernes pasado, donde Mata se atrincheró en un edificio abandonado en esa localidad, desde donde intercambió disparos con oficiales de seguridad. Edgar Alejandro N., de apenas 5 añitos de edad, fue llevado por sus padres al hospital de zona 11 del IMSS para ser atendido, luego de que se intoxicó tras ingerir gomitas de vitaminas. El infante comenzó a presentar malestar estomacal y algunos otros síntomas, por lo que decidieron mejor llevarlo a la clínica para determinar el grado de intoxicación y descartar algún tipo de riesgo mayor. Daños totales a la oficina administrativa del edificio de educación preescolar del Kids Are First fue el saldo del incendio ocurrido la mañana del sábado, en el que se movilizó al departamento de bomberos de Eagle Pass. Dichas instalaciones se ubican en la calle Linares del sector Loma Bonita, las cuales por el periodo de vacaciones se encuentran fuera de operaciones y así permanecerán hasta que sean reparadas antes de que inicie el nuevo ciclo escolar. La incidencia delictiva que se registra actualmente en la ciudad registra una reducción del 70%, lo que se refleja en un 0.5 robos diarios, una de las cifras más bajas registradas en la reciente historia. Así lo indicó el alcalde Jacobo Rodríguez. Él reconoció que la disminución en los robos no puede atribuirse únicamente a la administración municipal, sino al trabajo coordinado entre distintas corporaciones de seguridad, y que ningún municipio podría presumir estos logros. Con recorridos permanentes y revisiones coordinadas entre autoridades educativas, padres de familia y corporaciones de seguridad, se mantiene activo el programa Mochila Segura en los planteles. Así lo declaró el comisario de Seguridad Pública, Cruz Eliud Mercado, quien mencionó que el objetivo principal no es detectar irregularidades, sino más bien fortalecer la cultura de la prevención y recordarle a los estudiantes que existe vigilancia permanente dentro de los centros educativos. Esta ha sido una producción para Radio Zócalo Noticias. Le ha informado Miguel Ángel Pérez Ruiz.
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0: Una de la tarde con 15 minutos, mis santos y santas del corazón, ¿cómo andamos? Espero y deseo de verdad, de todo corazón, que estemos muy bien, que estamos juntos con la música, pero también estamos con las mejores, los mejores deseos, las muy buenas vibras para que la estén pasando bien con esta situación de estas lluvias, ¿verdad? Torrenciales lluvias desde la madrugada. Y que bueno, ya sabemos que también esas áreas, esas zonas que siempre sufren de esas inundaciones, grandes encharcamientos o inundaciones en realidad, pues prácticamente pues llegan a ser, creo que las mismas, según, ahora sí que según mi perspectiva. Y deseo que estén muy bien. Soy su amiga Isis Macías. Nos vamos a quedar de aquí, ya saben, pues hoy es lunes hasta las 5 de la tarde. Hoy tenemos gran podcast. Sigamos con la música.
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0: 1:39 PM. Bueno, pues platicando con ustedes, estamos esperando que sí, esta tarde, según en la última actualización que tenemos sobre el estado del tiempo, bueno, pues es 100% de probabilidades de lluvia para esta tarde, ya por la noche baja considerablemente a un 50%, y el día de mañana, martesito, tenemos, bueno, está la nubosidad fuerte. O sea, va a estar nublado con un 30% de probabilidad de lluvia por la noche. Pues continúa igual, baja la temperatura a 22 grados Celsius durante el día, de mañana 31 grados Celsius. Actualmente tenemos 25 grados Celsius, así que bueno, pues sigamos muy, pero muy pendiente, muy pendientes de todo lo que tiene que ver con esas actualizaciones. Y claro, por supuesto, tomar toda clase de previsión. Hay que estar cuidándonos muchísimo, ¿verdad? Y no estarnos exponiendo, que eso es lo más, sobre todo lo más importante. Recuerden que la seguridad, pues es primordial. 20 minutos nada más para que den ya las 2 de la tarde.
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1: Me da gusto saludar a mi compañera
2: de fórmula.
1: De fórmula, todavía pues, te habías querido salir de esa fórmula. Es una fórmula ganadora,
2: mi mamá te saqué. Yo ahí escuché.
1: Sí, no.
2: Hasta pues, el 7 de junio dijiste.
1: Hay que comprobar los
2: tuve
1: dichos.
2: Miedo, tuve miedo.
1: Esa es una responsabilidad.
2: Ahí quedó grabado.
1: De ustedes, los periodistas, es una responsabilidad que comprobar. Eso yo no, porque yo no soy periodista. Entonces, yo no tengo la responsabilidad. De ni me ando diciendo como otros que no son y se dicen ¿por qué?
2: Pues les gusta, ¿no?
1: Pero ¿qué les gusta? O sea, porque es como si hoy es que yo soy jugador de fútbol americano profesional.
2: Ahora todo el mundo puede ser de todo.
1: No puede ser de todo. No.
2: O se cree ser de todos.
1: Pues
2: habrá que corroborar, pero al final de cuentas es el público quien nos ve y nos escucha, sí. Quien decide a quién creerle, quien decide sí. A quién ponerle el título de reportero,
1: sí. No, bueno, pero yo sí adelanto que yo no soy,
2: sí,
1: como he dicho,
2: honestamente lo has dicho.
1: Como he dicho, ya quisiera tener el oficio de mi madre.
2: Exacto.
1: Pero no lo tengo. Pero tengo esta invitación para estar comentando con quien nos ve y nos escucha a través de todo el espectro de radio y de televisión que tiene Grupo Zócalo, en Telesaltillo, en Super Channel, en todas las estaciones de radio, Tere, y en estos momentos hay una noticia muy importante, cosas fuertes y graves que ocurrieron y están ocurriendo y al parecer van a seguir ocurriendo en Piedras Negras, Tere, en
2: Así
1: Piedras Negras,
2: es.
1: Coahuila.
2: El día de hoy, aunque ya se tenía previsto la llegada de lluvias derivadas de una tormenta, pues amanecimos con la noticia de que la ciudad fronteriza despierta bajo el agua.
1: Sí.
2: Y es que bastantes inundaciones de una magnitud muy considerable han afectado a miles de ciudadanos en Piedras Negras. Y llama la atención que si bien se ha dado respuesta rápida, la naturaleza sigue siendo grande y la naturaleza
1: sí, no perdona
2: es
1: nada.
2: Inalcanzable sí. Y no perdona. Y como tú lo decías, van a seguir las lluvias y la ciudad debe de prepararse para más agua.
1: Sí, por cierto, a quienes nos ven, nos escuchan aquí en Saltillo, también van a seguir las lluvias. Al parecer casi toda la semana, Tere, hay inundaciones notables, accidentes. Pues, a ver, invitarlo a que por lo menos estos días se intente manejar con precaución, en su casa lo esperan, evite manejar altas velocidades, por supuesto todo el piso, el pavimento se pone mucho más resbaloso, los arroyos, Tere, se ponen todavía más inundados de lo que son y después luego la gente quiere cruzar. Son imágenes, Tere,
2: pero
1: de Piedras Negras, mira, ahí está...
2: Está fuerte, más de 1,000 viviendas afectadas, son imágenes aéreas.
1: Qué fuerte, el helicóptero que tiene a Super Channel.
2: Exacto, y básicamente ahora les tocó estar línea.
1: ¿Sabes que no había visto estas imágenes?
2: Bastante impactantes. Hoy.
1: Sí, para quien nos ve, nos escuchan, estamos transmitiendo imágenes de la inundación en Piedras Negras. Hay una proyección de más de 1,000 viviendas afectadas. Muchísimos carros varados, ahí se alcanzan a ver. A ver si le pides al piloto del helicóptero que haga un acercamiento a nuestro productor, por favor. Sí, está fallando un poco la comunicación con el piloto del helicóptero de Grupo Zócalo. Ahí está haciendo caso, ya, pero era a los carros inundados, pero bueno, esos también, a lo mejor se van a inundar ahora que llueve si no los mueven. El tema en Piedras Negras, Ter, es que, es como una especie de embudo y un plano, tiene una topografía muy, muy extraña y las inundaciones son recurrentes en los sitios donde los negropetenses ya saben y yo no sé si estas lluvias nos llegaron no de improviso, porque sí hubo aviso de la autoridad.
2: Hubo avisos, incluso se prevé, como tú ya lo mencionabas, que tuvieran una duración de toda la semana, pero yo creo que se desconocía la magnitud y la cantidad de agua.
1: Sí, creo que está la palabra, ¿eh?
2: Exactamente. Para efecto de apoyar a las personas que resultaron damnificadas, hay que decir que el gobernador del estado, Manolo Jiménez, ya giró instrucciones para que desplegar todo un operativo de apoyo a Piedras Negras y otros municipios afectados por las lluvias. Mediante las redes sociales, el mandatario estatal informó que ante las intensas lluvias que se están presentando en el estado, desde muy temprano él y su gabinete de Protección Civil están atentos y en comunicación permanente con autoridades municipales de las poblaciones afectadas, porque hay que recordar que también en Monclova, Marcos, se fueron, pues ahora sí que víctimas o pues resultaron afectados precisamente
1: con estas lluvias.
2: Por estas lluvias.
1: Ya. Y bueno, para conocer un poco más del detalle y el alcance de esta inundación y la proyección del clima, está con nosotros mediante enlace Mario Alvarado de Super Channel y de Grupo Zócalo en Piedras Negras. Mario, ¿cómo estás? Muy buenas tardes.
0: ¿Qué tal, compañeros? Buenas tardes para ustedes y para todos los que nos están viendo en estos momentos. Desde muy temprano, prácticamente cerca de las 5 de la mañana, estas lluvias sorprendieron a la mayoría de los migrofetenses. Que bueno, fueron lluvias, como ya lo podemos ver en las imágenes, lluvias muy, muy fuertes que causaron muchas inundaciones, causaron daños, causaron que se movilizaran prácticamente todas las corporaciones, que se movilizaran todos los elementos, y no nada más en Piedras Negras, sino también en áreas cercanas. La ciudad de Eagle Pass también estuvo rescatando personas que se quedaron varadas, algunas personas que fueron arrastradas a bordo de su vehículo. Veíamos también algunas casas también, su techo se derribó, algunas bardas también estaban destruidas, y bueno, desafortunadamente lo que más fue más lamentable fue la muerte de un conocido comerciante de la ciudad de Piedras Negras. Este hombre, que era comúnmente verlo en el Cebetis, en la técnica número 5, bueno, desafortunadamente nada se pudo hacer, ya que él estaba solicitando auxilio a las autoridades. Los vecinos, como pudieron, intentaron ayudarlo, pero el agua, la inundación, les ganó a los vecinos, y lo único que pudieron hacer es ver cómo era arrastrado por la fuerza de la corriente en la colonia Vista Hermosa. Horas después fue encontrado y nada se pudo hacer, compañeros. La información que tenemos por parte de Conagua es que fueron cerca de más de 7 pulgadas lo que llovió en un lapso de entre 2 horas y media a 3 horas. Por eso que tanta agua en tan poco tiempo, bueno, pues prácticamente puso en jaque a las autoridades y también a los nigropetenses. Voy a mostrarles una imagen en estos momentos de cómo se ve el río escondido en el área de Villa de Fuente. Es un río que prácticamente durante todo el año estuvo seco, era nula el agua que llevaba, y en estos momentos podemos ver otra vez, y después de mucho tiempo, no sé si alcanzan a ver, compañeros, y si algunos lo conozcan, el río escondido, que ya en estos momentos pues ya va agarrando su camino como debe ser, como en otros años. Y bueno, pues la gran cantidad de lluvia fue lo que ocasionó toda esta situación tan esporádica en la ciudad de Piedras Negras. Sí se esperaba lluvia, pero no tanta lluvia como la que cayó en esta tarde, compañeros.
2: Mario, ¿ya dabas cuenta del saldo humano que ha dejado esta tormenta en Piedras Negras? Un hombre bastante reconocido por su labor como comerciante, por la cercanía que tenía con los jóvenes. Tengo entendido que se dedicaba pues a vender comida cerca de algunas instituciones educativas. Y más allá de esto, ¿qué es lo que dice Protección Civil Municipal y del Estado? ¿Hay más víctimas humanas o lesionadas? ¿O se hablaría de un número de personas damnificadas?
0: Fíjate que lo que comúnmente se hace, y que prácticamente las autoridades de inmediato implementaron este operativo, los afluentes en algunos arroyos, ademados, etcétera, etcétera, ya son conocidos en la ciudad. Entonces, ¿qué hace la autoridad? Bueno, pues tiene plumas instaladas, plumas de seguridad. Todas las plumas se activaron, por ejemplo, en Armando Treviño, en el puente de 1850, también muy cerca de este punto, 1850, se encuentran unos campos que es por el par vial Alejo González, también se cerraron, como les comento, todas las los puntos ya conocidos por los ciudadanos, estos se cierran inmediato. Como les comento, todos los oficiales de seguridad pública, todos los oficiales de protección civil y de bomberos, todos se encontraban laborando, no hubo descanso, estuvieron apoyando a los a las colonias más afectadas, que sería por ejemplo Las Argentinas, Hacienda de Luna, algunos puntos de la colonia Lázaro Cárdenas, la colonia Rubén Moreira, todas estas zonas de Piedras Negras que comúnmente se inundan. Bueno, toda la presencia se concentró ahí, había gente que estaba saliendo en silla de ruedas, y esta también fue a la que se le dio prioridad, el saldo, por así decirlo. Todavía se está contando, ya que mucha gente está abarrotando en estos momentos los refugios. Vamos a esperar a que nos den a conocer cuántas personas se pusieron a salvo, que muy posiblemente van a rebasar los refugios su capacidad, pero por la situación lo amerita, compañeros. Y es que no nada más se esperan lluvias, o se esperaban esas lluvias, con alrededor de 3 días continuos los que se esperan lluvias importantes en la ciudad, por lo que pues vamos a estar muy muy atentos. De momento lo único que les puedo decir, daños materiales, muchos daños materiales, el saldo de esta persona sin vida, el comerciante, daños, afectaciones, inundaciones, una gran cantidad de vehículos que también resultaron dañados y arrastrados, que pues ahora las autoridades van a empezar a sacar de los arroyos.
1: Mario, estoy recibiendo aquí información de nuestro compañero que no descansa, aunque él crea que está en el retiro, pero el que es periodista hasta el último día, nuestro compañero amigo Edmundo Garza Lara, con algunas aclaraciones. Piedras Negras está apenas 220 metros sobre el nivel del mar, y nos comenta que la ciudad la atraviesan 3 arroyos, que seguramente tú conoces. Yo, como soy de Monclova, la verdad es que esa información la desconozco. El Soldado, Primavera y el Tornillo. ¿Sabes cómo van esos arroyos ahorita?
0: Hasta estos momentos continúan llenos, continúan las plumas instaladas, y pues van, ahora son los escurrimientos los que están en estos momentos presentándose en estos arroyos, que prácticamente están a su máxima capacidad. Hace unas horas la mayoría, si no es que todos, se habían desbordado el bordo de Defensa Norte. Ese también se desbordó, arrastró por lo menos 4 vehículos, y todavía las autoridades siguen sacando los vehículos, y esperemos que sean únicamente los vehículos.
1: Oye, Mario, te queremos pedir de favor, si te quedas con nosotros, tenemos que hacer una pausa comercial. La verdad es que estamos en todas las radiodifusoras de Grupo Zócalo conectados, y tenemos que ir a pausa, pero creo que hay información que se está quedando, que es muy importante que la sepan quienes nos ven, nos escuchan, sobre todo la proyección que ya está marcada de que vienen lluvias todos los días siguientes, y si así, con unas horas, ocurrió hasta una tragedia. Yo no recuerdo una tragedia, una pérdida humana, que es muy lamentable. Yo no recuerdo cuándo haya sido la última ocasión que en una inundación de Piedras Negras murió una persona, Mario. Entonces me parece muy grave, ¿eh?
0: Claro que sí, nosotros nos esperamos y vamos a estar atentos para continuar informando lo que esta tormenta ocasionó esta mañana en Piedras Negras.
1: Ok, no, gracias. No nos cortamos, ya regresamos después de esta pausa comercial. Quédese con nosotros.

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0: El heredero cuerpo de bomberos, y el otro o la otra albergue se encuentra en la plaza pública de la colonia San Joaquín. No recuerdo bien el nombre, pero está en la colonia San Joaquín, sobre la placita pública. Ahí en ese albergue también están disponibles para toda la gente que lo ocupe, o si necesita que alguien vaya o sea albergado, bueno, también puede hacerlo a través del 911. Van las autoridades por la persona que se encuentre en situación vulnerable y lo trasladan hasta el albergue.
1: Okay. Oye, Mario, precisamente de personas en situación vulnerable, estábamos viendo imágenes de tu camarógrafo de sacando una persona en silla de ruedas, un policía, no sé si municipal o estatal. Ahí se observa, y creo que es muy importante lo que dice Mario, uh-huh, que se comuniquen al 911, no tomen ningún riesgo, en especial personas de la tercera edad, niños, personas con algún grado de vulnerabilidad o algún grado de discapacidad, Tere, porque mira, ahí está la policía sacando a un señor en silla de ruedas, y su transporte, Tere, es la silla de ruedas, hasta no sé hasta dónde lo estén trasladando, pero hubiera sido muchísimo más difícil para los policías si no tienen esas sierras. La verdad es que es una imagen muy, pues fuerte.
2: Que a final de cuentas son elementos que se encuentran capacitados para poder responder en este tipo de contingencias. Y como ya lo advertíamos previo a enlazarnos con nuestro compañero Mario Alvarado, se están coordinando tanto dependencias estatales como municipales. Ya se encuentran trabajando en pro de la ciudadanía. Vemos a los elementos ahí, pero también hay otras imágenes donde se ve al cuerpo de bomberos, donde se ven elementos de protección civil, Marcos, y donde también se advierte pues este llamado, el llamado contundente a la ciudadanía: eche mano de la autoridad, no se arriesgue,
1: sí, claro,
2: no tome decisiones,
1: no tome
2: impulsivas,
1: riesgos.
2: No, exactamente, sí. No tome riesgos.
1: Sí, Mario, Protección Civil acaba de emitir una serie de proyecciones que lo llaman pronósticos acerca de cómo podría estar las lluvias en todo el estado, pero ahorita en este momento nos interesa la ciudad de Piedras Negras, Vía de Fuente, toda esa zona. ¿Qué es lo que dice Tere? ¿Tenemos el reporte?
2: Así es, hace una hora se mandó esta proyección actualizada para las próximas 3 horas, Marcos, Mario, donde proyecta que se prevén lluvias fuertes, sobre todo en Acuña, Jiménez, Piedras Negras, Zaragoza, Morelos, Nava, Allende y Villa Unión. ¿Qué contempla este pronóstico? Pues además de los chubascos con lluvias puntuales fuertes, contempla descargas eléctricas, posible caída de granizo y rachas de viento de 40 a 60 kilómetros por hora. Si usted nos está viendo a través de su televisor, podrá ver la imagen, toda la parte gris, Marcos, que ves en la pantalla.
1: Sí, es el norte de Coahuila, sí.
2: Es el norte de Coahuila y es el que se vería pues severamente afectado. Sí. Mario, ¿cómo sigue el ambiente por allá? ¿Cesó un poco la lluvia? ¿Dio un poco de tregua? ¿O sigue el mentado y mencionado chipi?
0: Compañeros, pues sigue la lluvia en momentos, es una lluvia intermitente, pero en la mayoría de las realidades, como están inundadas, también, por ejemplo, carreteras importantes como lo es el libramiento Feliciano Canasta, como es el libramiento República, que están entradas a Piedras Negras, también estuvieron cerrados. Algunos están abriendo esporádicamente, pero prácticamente la única entrada en estos momentos a la ciudad de Piedras Negras es la de Villa de Fuente, y les muestro cómo están en estos momentos.
1: Saturado,
0: para
1: ¿verdad?
0: Para el puente de río de Villa de Fuente, ahí estamos viendo las imágenes. Pues es una gran cantidad de tráfico el que se está presentando precisamente por eso, porque únicamente está utilizando, o la gente en sí estuvo conociendo esta situación del cierre de las carreteras, de las calles, y es por eso que están optando por utilizar el puente de Villa de Fuente, que es la opción más viable.
2: Y bueno, aunque no es el caso politizar, mucho menos cuando se prevé que decenas de familias, cientos, resultaron afectadas por esta tormenta, a mí sí me gustaría saber, pues el Estado ya puso a disposición todo un trabajo coordinado de apoyo a la ciudadanía. ¿Qué dice el alcalde de Piedras Negras? ¿Cómo se van a estar coordinando? Sí. ¿Cuál será el trabajo que se llevará a cabo?
1: Yo tengo que agregar a eso que hace rato lo vi, ahora sé que con el agua hasta las rodillas, ahí en unas colonias, y pues la verdad es que

0: lo veo atendiendo esto.
1: Que atendiendo desde Michoacán ahora está atendiendo, por ejemplo, las viviendas más afectadas, estuvo haciendo recorridos, estuvo muy atento también de los albergues donde se estuvieron equipando para tener estar entregándole a las familias que están resultando damnificadas, pero continúa haciendo recorridos, saber que lo que la ciudadanía está requiriendo de manera inmediata, pero el alcalde de Comunidad Morana ahora ha estado recorriendo de manera entre las colonias más inundadas de la ciudad.
0: Oye, Mario, quizás es muy pronto para saber el alcance de las afectaciones de esta inundación, solamente de lo que ocurrió en las primeras horas de hoy, más lo que se vaya a agregar. Digo, me parece que de 1,000 viviendas afectadas, solamente con una toma aérea ahí que hizo el helicóptero que tiene Grupo Zócalo ahí en Piedras Negras, pues ahí se alcanzaban a ver 1,000, todas afectadas. Y esa nada más es una zona de la ciudad.
1: Sí, imágenes del dron que tenemos en Grupo Zócalo es en la colonia Hacienda de Mina, colonia Las Argentinas, el Edén, Valle del Norte, también está colonia Lázaro Cárdenas, Rubén Moreira, son de las más afectadas. Y sí, en estos momentos todavía es muy, muy pronto para que nos den algún tipo de cifras de daño. Hay muchos vehículos todavía varados, hay muchos vehículos a los que nada más se veía.

0: muchas colonias, la mayoría prácticamente de Piedras Negras. Yo creo que, si te digo 10 calles principales que estaban activas, son muchas. Y bueno, pues vamos a esperar a que se den a conocer las cifras. La cifra que pues hasta el momento es confirmada, pues la única persona que ha fallecido hasta este momento.
1: Pues Mario, vamos a estar muy pendientes. Si tú no lo permites, vamos a estar haciendo una evaluación de esto y si es necesario mañana poder informarle a todos los coahuilenses la evolución que tuvo esta inundación y si hubo daños mayores, invitar por supuesto a todos que ahorita nos están escuchando en La Santa, en Piedras Negras, que tenga muchísimo cuidado, no vale la pena arriesgarse, y nada tiene más valor que su vida, cuídese mucho y pues a estar informando repetidamente pues los alcances y cómo avanzan estas lluvias que están proyectadas para los siguientes días y horas.
0: Claro que sí, vamos a estar muy atentos, vamos a estar trabajando en la información para brindarles actualizaciones certeras, también muy atentos, y a la gente que nos está viendo y que nos escucha, no la piense en su seguridad, si usted dice sí, no, lo mejor es que no. No la pienses en seguridad, por favor.
2: Y cuídate mucho también tú, compañero. Sabemos que andas en las calles, sabemos que andas trabajando, pero con mucha precaución.
0: Muchas gracias. Estamos muy atentos.
1: Gracias, Mario.
2: Hasta luego. Bonita tarde.
1: Buenas tardes. Vamos un corte, Tere.
2: Vamos un corte y nosotros regresamos.
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0: Plurinominal. Recordemos que el pasado 7 de junio, hace una semana ya, se llevó la elección en todo el estado de Coahuila, los 16 distritos electorales. El PRI ganó 16-0.
1: Arrasó.
0: Con muchísima diferencia de votos.
1: Tal parecía un juego del Mundial, ¿viste el de Alemania?
0: Sí. 7-1.
1: Acá fue 16-0.
0: Sí, estuvo más fuerte. estuvo peor la chinga. Pero hay quienes se crecen al castigo, Tere.
1: Pues mira.
0: El tigre, el señor ese que viejo ridículo que le decía,
1: anda metiendo.
0: 80 años, todavía lo anda haciendo ya.
1: Impugnaciones allá sí. En la Ciudad de México.
0: Y Diego del Bosque también, que muy Bosque. Muy vivo, se apuntó en la lista de pluris.
1: Sí, pues él ganó, a él hicieron el jale.
0: Sí.
1: Y oye, Ale Salazar también anduvo ahí.
0: ¿Anda enojada?
1: Pues andaba metiendo unas impugnaciones.
0: ¿De qué o qué? Pero pues, ella no puede.
1: Ella
0: tiene que ser su partido.
1: Ella fue impugnada.
0: Ella en forma personal no lo puede hacer.
1: Pues bueno, deja que le haga la lucha.
0: No tiene interés jurídico. No, pues le va a hacer la lucha, pero diokis, de una vez le avisamos. Obviamente no soy abogado, pero tengo algo de experiencia en haber visto elecciones y la que lo tiene que hacer es su partido. Entiendo que ya lo va a hacer.
1: Creo que Diego del Bosque Morena, acudió hace unas horas.
0: Solamente hay 350 mil votos de diferencia, se va muy cerrada la elección. Entonces yo creo que pues va a pugnar porque se tumbe la elección, Pérez, ¿sí?
1: Así es, y en tanto esto pasa con el partido de la 4T, pues ya se oficializa el triunfo del PRI. Este fin de semana el IEC pues ya asignó precisamente estas constancias de mayoría.
0: De mayoría y las que
1: aprueba
0: serán
1: los así, plurinominales.
0: Así es, tenemos una nota al respecto, Tere.
1: Claro que sí, vamos a verla.
2: El PRI y el UDC, partidos que conforman la Alianza Ciudadana por la Seguridad, tendrán mayoría absoluta en el Congreso del Estado, al obtener 18 curules entre los dos partidos, tras la asignación de diputaciones por representación proporcional. Morena se quedó con 5 diputaciones plurinominales y Nuevas Ideas alcanzó una curul. Tras la asignación de diputaciones por el principio de representación proporcional realizada por integrantes del Instituto Electoral de Coahuila, al Partido Revolucionario Institucional y a Unidad Democrática de Coahuila, se les asignó una diputación a cada uno. Estas dos diputaciones plurinominales se suman a las 16 que obtuvieron a través del voto, por lo que dichos partidos tendrán 18 diputados en el Congreso, con lo que alcanzan la mayoría absoluta. Esto quiere decir que no necesitarán el voto de otras fracciones para aprobar leyes. Carlos Humberto Robles Lostaunao, actual presidente del Comité Directivo Estatal del PRI, fue asignado como diputado plurinominal de este partido. Su suplente será Juan Andrés García Montemayor. También, durante la sesión extraordinaria del Consejo General del IEC, a Morena se le asignaron 5 diputaciones plurinominales. El Partido del Trabajo alcanzó una y la otra fue para el Partido de Nueva Creación, Nuevas Ideas. Por parte de Morena, las curules serán ocupadas por Rocío Guadalupe de Aguinaga Peraza, Diego Eduardo del Bosque Villarreal, actual dirigente estatal, Edelmira Martínez Ramírez, Mayra Rubí Rangel Esquivel y Mónica Darinka Guerra Arrieta. Por parte del Partido del Trabajo, la posición será de Lucía Inés Zorrilla Cepeda. Por la UDC será Héctor Alberto de Luna Sánchez y por el partido Nuevas Ideas, el lugar en la legislatura será para Óscar Alberto Cano Jiménez. La asignación de las diputaciones por el principio de representación proporcional fue aprobada por el Consejo General del IEC durante la sesión presidida por el consejero Óscar Daniel Rodríguez Fuentes. Con imágenes de Hugo Ibarra, para Telezócalo, Luis Durón.
1: Pues se oficializa.
0: Sí, 16. De mayoría relativa, lo que le llaman, 16 de elección directa y 9 pluris.
1: Sí, que por ejemplo el PRI en este caso llevaría los 16 que pues ya ganaron en los 16 distritos, un plurinominal.
0: Que con eso le da mayoría calificada.
1: Con eso ya le da mayoría, son 17 diputados priistas. Y pues párale de contar.
0: Sí, entraron 2 de Nuevas Ideas, 5 de Morena, 1 de PT y algo así ya, ¿no?
1: Oye, que por ejemplo yo estaba haciendo un análisis, ya sabes, no tenía nada que hacer el fin de semana. Y dije que uno de los principales perdedores, para mí no es Morena, sino Shamir Fernández.
0: ¿Por qué?
1: Desde que se cambió de partido, ¿cuándo ha ganado?
0: Sí.
1: Desde que se cambió de partido, o sea, ¿qué ha hecho? Más que hacerle a la grilla.
0: Es que hay gente que, así como en el box, cabecea para el lado del madrazo, ¿sí?
1: Pero pues se hubiera quedado, digo,
0: No, pues ya, ya se fue hace mucho ya.
1: Pues es que yo a él lo veo como uno de los principales perdedores.
0: Pues sí, la verdad es que
1: y eso que no contendió, alcalde, pero más allá
0: su señora
1: de quienes
0: perdió la diputación local.
1: Así es, porque también hay que ser realistas y contundentes. Digo, el voto de todos los coahuilenses vale, y tan vale que Morena va a tener pues participación por la vía plurinominal. Pero hay que decirlo, por ejemplo, de los morenistas, Antonio Atolini pues tuvo un muy buen desempeño, Alejandra Salazar, digo, entre ellos. Lástima que le hicieron la chamba pues a uno solo.
0: Pues sí, trabajaron para Diego del Bosque,
1: ¿y
0: pues,
1: sí?
0: Pues bueno. Lo cierto es que los resultados más o menos quedó así, Tere. La primera fuerza política es el PRI, con 680,000+ votos, Tere.
1: ¿Le sigue Morena?
0: La segunda fuerza política es Morena. La tercera fuerza política es Nuevas Ideas.
1: Para sorpresa de muchos.
0: Sí, la cuarta fuerza política es la UDC. Uh-huh. Y la quinta fuerza política, porque tú recuerdas qué decía este señor, ¿cómo se llama? El que le hace así, ya está.
1: Híjole,
0: grande.
1: No recuerdo el nombre.
0: Tiene hijos grandes. Ya, yo no me imagino haciéndole así, van a decir mis hijos.
1: Pero así es papá. Por gatito.
0: Sí, por okay. Gatito, sí. Okay. O sea, oiga, no sea ridículo. Ya está grande, bueno, toma su papel ya de adulto, sí, es abogado el señor, o sea, tome su papel. Bueno, pues quinto lugar, decía él que era la segunda fuerza política, el PT, y pues aquí, es que las pruebas son, para eso sirven.
1: Pues sí,
0: sí, pero hay personas, sí, porque todavía veo discusión.
1: Tú ya lo dices, que se crecen,
0: sí,
1: ante el castigo.
0: Sí, y veo la discusión en redes sociales que ninguna cantidad de evidencia los va a convencer, sí. El PT, que dice que es la 4T, no quedó ni en cuarto, sino en quinto lugar en la elección para diputados locales. Aunque iban en coalición.
1: Es lo que te iba a decir, ¿sí? Y en quinto probablemente por el arrastre que tuvieron, sí, por aquellas personas que
0: creen que votan por Morena, digamos.
1: Ajá, que creen
0: yo,
1: que votan
0: yo opino
1: por
0: lo
1: Morena.
0: Mismo que tú.
1: Porque sinceramente creo que el PT en Coahuila hace mucho que dejó de figurar. Si no fuera por ir en alianza, no veo otra manera de avanzar.
0: No sé si tengamos fotos de los diputados pluris. ¿Quiénes ganó? Está Carlos Robles Lostanó, que es el presidente del PRI.
1: Sí, que actualmente también es diputado por la vía plurinominal.
0: Así es, llegó Diego del Bosque, fíjate, los dos presidentes de partidos, de los principales partidos en Coahuila, llegan a la Cámara de Diputados. A ver si les podemos poner las fotos, aquí los vamos mencionando.
1: Llega Diego.
0: Ay, ¿quién es este señor?
1: Es que hay muchos que no conocemos.
0: Creo que él es de Moreno, entiéndote, sí. Fernando Hernández, algo así.
1: Okay.
0: De Morena él llega como pluri. Tenemos el siguiente,
1: Pili de Aguinaga,
0: sí, que es la esposa de Samir Fernández, la pareja de Samir Fernández, que también llega como diputada plurinominal por Morena.
1: Por Morena.
0: Diego del Bosque, muy guapo, un galanazo.
1: Ahí ya van tres.
0: Sí, ahí van tres ya. La profesora de
1: Edelmira también.
0: De Morena. Darinka Guerra también, que llega como pluri de
1: oye, que es una de las más jóvenes,
0: sí,
1: ¿no?
0: Nuevo valor, sí, sangre nueva.
1: Ahí hay que seguirla, digo,
0: claro.
1: Porque si bien de los demás ya hemos conocido cómo trabajan, pues hay que ver cómo
0: oye, pero a ver, Diego del Bosque, un premio. Ya fue diputado federal, Tere, y ahora diputado local, como bueno, por qué chingados has ganado.
1: Nunca has escuchado el dicho, el que parte y comparte se lleva la mejor parte.
0: ¿Qué ha ganado Diego del Bosque?
1: Pues la simpatía de su de su partido.
0: Pues sí, la simpatía de los que nos ponen en la lista, porque no.
1: Fue la suerte, Marcos.
0: No ha ganado
1: fue
0: nada.
1: La suerte,
0: oye,
1: acuérdate.
0: Ya fue diputado federal y ahora va a ser diputado
1: es
0: local.
1: Es muy suertudo él.
0: No, hombre, ¿dónde compran esos boletos?
1: Pues mira.
0: Pero a ver, vamos a seguir viendo las fotos.
1: Ella es Sandra.
0: Sí.
1: Pero...
0: felicidades. Mucho gusto.
1: Carlos
0: Robles Lostanó es presidente del PRI en Coahuila. Ya es diputado local plurinominal. Y
1: va a ser también.
0: Otra vez como diputado plurinominal. Entiendo que él, Carlos Villarreal Zamora, entiendo que no va a alcanzar lugar. Por ahí hay un tema en
1: de paridad.
0: De paridad, sí.
1: Okay. ¿Él iría por el Partido de Nuevas Ideas?
0: No. Él iría por el PT.
1: Ah,
0: estaba
1: okay.
0: Muy metido con okay. este señor. Ella, okay.
1: De
0: Nuevas Ideas, y está el otro muchacho Cano, que también por Nuevas Ideas, que es la gran sorpresa en esta elección, Tere.
1: Ah, sí, a ella precisamente pues ya le dieron su constancia, pues
0: pasado
1: fin de semana, por ahí vimos circulando algunas fotografías. Mira, pues era el sereno, pero de que los coahuilenses decidieron...
0: De manera muy contundente,
1: y lo voy a decir a título muy personal, sí, porque luego no quiero que anden diciendo, haya sido como haya sido, ya decidieron,
0: sí,
1: ya decidimos,
0: sí, ya.
1: Digo, ya, pues, ¿qué hay que hacer?
0: A ver.
1: Digo, están en su derecho de agotar todos los recursos.
0: Bueno, pues que los agoten, además, a ver, ellos tienen... en sus manos los órganos electorales, pero de la votación es tan abrumadoramente mayoritaria a favor del partido en el poder en Coahuila, que es el PRI, con una diferencia de más de 2-1, en algunas diputaciones 3-1,
1: sí.
0: que pues bueno, pues ahí está la evidencia. Si usted no lo convence esa evidencia, no puedo hacer nada por convencerlo. Si le digo 1 + 1 = 2 y usted dice no, son 3, pues adelante, ¿verdad? Por lo pronto, pues vamos a un corte
1: y nosotros regresamos.
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0: Instituto Electoral de Coahuila, del INE, y en uno de ellos, pues, es oficializar precisamente el triunfo de los candidatos ahora, pues, virtuales diputados.
1: Sí, los electos y los que llegan, los nueve que llegan por la vía...

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0: Ya estamos de regreso en la presencia. Tere,
1: es.
0: Hoy nos amanecimos con una presunta amenaza que habría recibido nuestro compañero y amigo Sergio Albizu, periodista reportero de la cadena NRT.
1: Así es, fíjate que el día de la contienda electoral hubo un suceso que llamó la atención. Era pues una denuncia pública que hacía la candidata por el Distrito 16, Alejandra Salazar, y acuden compañeros de la prensa pues a averiguar qué era lo que estaba pasando, porque así como la candidata denunciaba pues una
0: Saltillo.
1: Serie de sucesos, también los ciudadanos denunciaban acoso por parte de ella, intimidación mejor dicho. Pero pues ahí se hicieron, ahora sí que los dimes y diretes, ya sabes, de chayotero no bajo a los compañeros, hay quienes no se dejan también, y el día de ayer nuestro compañero Sergio Albizu, que era uno de los que andaba dando cobertura a este suceso, pues advierte que a través de sus redes sociales ha sido objeto de varias amenazas en contra de él y pues básicamente de su persona.
0: Esa información la puede encontrar ya en Palacio Rosa, que es la columna política principal de este estado, que dice, Tere...
1: Que dice... Como hemos venido documentando, la gente de Morena está más que enojada. Está ardida por la tremenda derrota del pasado 7 de junio. Aún no digieren el rotundo rechazo de los coahuilenses a sus narcogobiernos y su fallida transformación. Los ánimos siguen encendidos. No ven quién la hizo, sino quién cargue con el pato o ganso, en su caso. Morenistas identificados como colaboradores de la conocida streamer, regidora con licencia y... reciente candidata a diputada Alejandra Salazar por el Distrito 16, agredieron verbalmente y profirieron amenazas de muerte contra el periodista Sergio Albizu.
0: Sí, él tiene la evidencia, que creo que se la está reservando para presentar ante la
1: que ya
0: ante
1: presentó,
0: la Fiscalía.
1: Ya presentó la denuncia. Fue el día de hoy en la mañana por su denuncia.
0: Ante la Fiscalía.
1: Nuestro compañero Arturo Estrada estuvo ahí y hay una serie de declaraciones que el reportero pues da ante otros medios de comunicación.
0: Pues a ver, vamos a ver lo que dijo nuestro compañero Sergio.
2: Sí, antes que todo, muchas gracias, compañeros, a ustedes, por a todos los medios de comunicación que han tomado la molestia de acompañarme esta mañana. El día de ayer, al subir una nota de la entrega de pluriluminales, mandan un mensaje de una cuenta de Instagram diciendo que, pues, vamos a valer madre, que nos van a partir el hocico, y pedían que me corrieran del canal. En caso de que no me corrieran del canal, pues el canal también iba a tener algunas repercusiones. Esto llegó en esta cuenta, que me cuidara. Y es una cuenta, por lo que sabemos, de una persona de la Ciudad de México. Tiene tanto ahí en Instagram como en Twitter, hay unos seguidores que estamos viendo. Es un fotógrafo, por lo que sabemos. Y esta cuenta llega amenazando después de lo sucedido, la semana del día del 7 de junio, donde acudimos a un reporte, a un evento que sucedía en la calle Nopales, en Teresitas. Oye, donde una candidata del Distrito 16, pues estaba amedrentando, acechando a una familia. Había más medios de comunicación ese día que también estaban siendo insultados por ella, por su hermano y otras personas que trabajaban para ella. Llegamos a cobertura me dicen que le aviento el carro cuando están ellos en medio de la calle, pues discutiendo, peleando con los medios de comunicación, con los vecinos del lugar. Ella trata de pues provocar a la gente contra nosotros, contra mí, contra el carro de la compañía. Ahí están las evidencias, los videos, lo que ella misma sube. No llegamos es una calle pequeña, no llegamos ni aventando el carro ni conduciendo con velocidad. A partir de ahí, pues bueno, surgen varios videos donde ella misma me sube, me evidencia, no solamente a mí, a otros compañeros. Y el día de ayer, pues bueno, llega esta amenaza por parte de esto que dice que a este gordo, que le echó el carro a la gente de Ale Salazar, pues bueno, le va a partir su madre, toda esta situación, le vamos a reventar el hocico y todo esto que decía esta cuenta de esta persona en Instagram.
3: Es importante hacer, obviamente, las denuncias correspondientes.
2: Sí, estamos aquí esta mañana. Nos recibieron la Fiscalía Especializada para Delitos contra Reporteros, contra Medios de Comunicación. Están tomando el licenciado Ulises está tomando la declaración, haciéndola esta situación. Yo solamente lo que pido es, pues bueno, que algún antecedente, medidas de protección contra mí, contra mi familia, contra la empresa con la que trabajo, y sobre todo pues también una orden de restricción contra la candidata, ex candidato, candidata del Distrito 16, de apellido Salazar, para que quede algo sentado, porque bueno, no es la primera vez que nos agrede, que me agrede, que agrede a todos los medios de comunicación, y bueno, pues que nada más quede algo asentado sobre esta situación que ya escaló a estas instancias. La semana pasada, pues mi compañero Ángel Valdés también fue amenazado, insultado por otras personas allá en la Carbonífera, y es la segunda ataque que recibe pues este medio de comunicación.
4: ¿Has tenido algún acercamiento con Alejandra, con su gente?
2: No, nadie de Morena, nadie de este partido se ha acercado a dialogar, a platicar, nadie de este partido, simplemente pues bueno, tanto lo que es la fiscalía se puso en contacto, la gente del gobernador han estado al pendiente de este tema para brindar pues el apoyo necesario para presentar la denuncia, y están al pendiente de lo que se diga esto.
5: ¿Para ofrecer alguna medida cautelar?
2: Sí, lo que ahorita va a salir, que vale la medida cautelar contra ella, contra las personas que resulten responsables, y todo lo que se está dando en este contexto de medios de comunicación. Y la semana pasada, pues bueno, el mismo 7 de junio estábamos celebrando la libertad de expresión, ¿no? Okay. Y pues que no se ve aquí que estén respetando ellos.
4: Con esta denuncia que levantas, Alviso, ¿te han platicado, te han informado qué sanción podría tener, ya sea ella, su equipo, quien esté realizando estas?
2: Por lo pronto va a ser una orden de restricción, y ya después van a dar con esta persona que puso la denuncia, a través del IPE y dónde se está ubicada esta persona, para pues bueno, también que se presente aquí, y no sé si hay una detención, no sé lo que sí, pero por lo pronto va a haber una orden de restricción.
4: ¿Cuál es el mensaje?
0: Pues creo que lo más prudente aquí es por lo pronto la orden de restricción en contra, entiendo que de Alejandra Salazar, uh-huh. Candidata
1: ¿y de quién resulta responsable de esas amenazas?
0: Así es, él la presenta en contra de quien resulte responsable, pero hace partícipe a Ale Salazar.
1: Más por un tema de fomentar, ay, no sé qué palabra utilizar, pero pues fomentar las agresiones, ¿no? Las faltas de respeto.
0: Yo creo, sí, que Ale Salazar tiene la formación suficiente y las tablas suficiente.
1: ¿O fue colega?
0: Pues sí, para no estar alimentando esto, seguramente uh-huh. va a dar una aclaración, pero desde aquí mi solidaridad, yo no sé si tú te quieras sumar a esa solidaridad, Tere.
1: Claro,
0: con nuestro compañero
1: con Alviso y con todos los compañeros que de alguna manera resulten afectados de esta manera.
0: Sí, no se vale. Y tiene un buen punto. Mira, ese 7 de junio se supone que se celebra, se conmemora el Día de la Libertad de Expresión. Ese día pues recibió agresiones uh-huh. verbales. Ahora ya pasan a agresiones digitales.
1: Así es, y también hubo burlas para otros compañeros. Irene Zapata de TV Azteca también.
0: Sí, se mete con sus físicos, se mete.
1: Exacto, y no se vale, no se la vale. Verdad, solamente estaban trabajando. Puede ser de su gusto o no los cuestionamientos.
0: No,
1: que hacen,
0: y los físicos,
1: pero,
0: pues
1: bueno,
0: ¿quién pone? O sea, no. Claro, hay estándares, pero bueno, de eso no estamos hablando.
1: Sí. Oye, mencionas algo importante: 7 de junio, Día de la Libertad de Expresión. El día de ayer se.
0: Ah,
1: da
0: Grupo
1: a conocer,
0: Zócalo, sí.
1: Precisamente.
0: Nueve premios, ¿verdad?
1: Nueve premios, pero uno, más importante que otro, pero uno sí por un trabajo, ¿sí? Que es el de nuestro compañero Gerardo Alvarado, editor de deportes. Entonces, felicidades a él y felicidades a Jesús Castro.
0: A
1: quien por
0: Castro,
1: trayectoria también será merecedor de este reconocimiento, y a los demás compañeros en todo el estado de Puebla.
0: Se lo merecen.
1: Así es.
0: Se nos acabó el tiempo, Tere.
1: Hemos llegado al final de una emisión más de La Resistencia. Le invitamos a que si usted nos ve y nos escucha en la ciudad de Piedras Negras, que se mantenga al tanto de los pronósticos del clima, y también pues que haga caso a las indicaciones de las autoridades. En la ciudad de Saltillo lo mismo, quédese en casa con la programación que Grupo Zócalo tiene para usted.
0: Cuídese mucho, buenas tardes, buen provecho.
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1: ¿Todo listo, muchachos?
2: ¡Sí!
1: ¡Pues vámonos!

3:05, ya de regresito, nos quedamos solamente con música, música y más música, tal como debe de ser. Saludos, saludos lindos, pues muy cariñosos para nuestra amiga Mari Gallegos, que nos manda siempre imágenes bonitas y que nos cuidemos muchísimo. Bendiciones, bendiciones para todos. Seguimos con duelo, ya, de mis máximos. Bienvenido el amor, sí, bienvenido.

3 de la tarde con 18 minutos, escuchamos a JLB y compañía por la madrugada, yo me pongo sabroso, dice, y además me pongo feliz. Bueno, un gran tema el día de hoy, bueno, si todas las cosas se dan, por supuesto, esperemos que así sea. Bueno, pues tenemos podcast en punto de las 6, en punto de las 6 de la tarde. Huracanes del Norte, el hombre de negro.

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Bueno, pues así es. Saludos a las caderas grandes, ¿verdad? Y ellos son Bronco, nuestros legendarios Bronco. 3:33 PM. ¿Cómo están? ¿Cómo andan? ¿Cómo espero y deseo de verdad de todo corazón que todo vaya fluyendo bien a pesar de la lluvia y que, bueno, pues nada más hay que estar muy pendientes de nosotros y ya saben el autocuidado que no falte.

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13 minutos, nada más para que den las 4 de la tarde. Nosotros continuamos, pues en este momento de lunes, en donde, oigan, les estoy recordando que ya saben, en punto de las 6 de la tarde, pues tenemos el gran podcast, La Santa, La Diabla y La de En Medio, si todas las cosas, pues marchan bien, que espero que así sea, de verdad. Tenemos una temperatura que, pues, nos ha dejado esta lluviecita, pues, agradable, ¿verdad? Está fresco, en realidad, tenemos 24 grados Celsius, exactamente lo que equivale a 75 grados Fahrenheit. Y bueno, después de estarnos moviendo ricamente con la banda, con Banda Cañón de Tum Pum Pum Pum, viene ahora la Sonora Dinamita y esto ustedes lo conocen.

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3: Para la tarde de este lunes esperamos 100% de posibilidades de lluvias y tormentas. La máxima temperatura estará alcanzando los 29 grados centígrados, 85 grados Fahrenheit y vientos del noreste cerca de las 5 millas por hora, equivalentes a los 10 kilómetros por hora. Esta noche 80% de posibilidades de lluvias y tormentas. El cielo estará nublado con una temperatura mínima en los 22 grados centígrados, 72 grados Fahrenheit, vientos del este cerca de las 5 millas por hora. Mañana martes 30% de posibilidades de lluvias y tormentas, máxima de 31, 88 grados Fahrenheit, pero se sentirán 38, 100 grados Fahrenheit, mínima de 23, 73 grados Fahrenheit.
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3: Y en la información, más de 8 pulgadas de precipitaciones, de las cuales 7 cayeron en solo 3 horas, se registraron la madrugada de este lunes en Piedras Negras, colapsando el inicio de semana a sus habitantes y afectando al 40% de la población. El alcalde Carlos Jacobo Rodríguez indicó que viviendas de colonias como Haciendas, El Edén, Argentinas, Vista Hermosa, Valle del Norte, vieron cómo el agua ingresó a alturas de 10 a 40 centímetros, mismas que no han sido cuantificadas. A su vez, Ari Antonio Hernández, director de Protección Civil, confirmó que monitorean las condiciones climáticas ya que se esperan más precipitaciones que complicarían el panorama ante la saturación del subsuelo y los arroyos. José Ángel Hernández, conocido comerciante de comida en planteles importantes de la localidad como la Secundaria Técnica 5 y el Cebetis 34, perdió la vida ahogado producto de las lluvias ocurridas la madrugada de este lunes. El hombre fue arrastrado por la fuerte corriente de los escurrimientos en el cruce de las calles Torreón y Dolores de la colonia Vista Hermosa, cerca de las 7 de la mañana, confirmó la Fiscalía General del Estado. El adulto mayor, de 72 años de edad, vendió burritos en el exterior de varias escuelas, siendo popularmente conocido por gritar a los estudiantes: acá estoy, para invitarlos a comprar su comida. En cuanto empiece a bajar el nivel del agua, se instrumentará un programa de atención directa a las colonias inundadas y se realizará un censo para determinar el grado de afectación, confirmó el alcalde Carlos Jacobo Rodríguez. Añadió que además ya tuvo comunicación con el gobernador Manolo Jiménez, quien está al pendiente de la situación, así como con el secretario de gobierno, Óscar Pimentel, y la subsecretaria del ramo, Sonia Villarreal. Destacó el apoyo del ejército mexicano para la activación del plan de N3 y aseguró que alistan la entrega de kits de limpieza, resaltando que a pesar del buen flujo del agua en los arroyos, la cantidad de lluvia lo rebasó. Por su parte, el gobernador Manolo Jiménez aseguró que se mantiene una permanente comunicación y coordinación con autoridades de los tres niveles de gobierno para brindar atención a la población afectada. En tanto, el diputado local, Guillermo Ruiz Guerra, se sumó a las labores de atención y apoyo a las familias afectadas, acompañando al equipo de Mejora Coahuila, Protección Civil Estatal y Secretaría de Salud. A pesar de que el municipio habilitó la central de bomberos como refugio temporal, solo 16 personas, en su mayoría adultos mayores, fueron resguardadas en sus instalaciones, ya que mucha gente tuvo miedo de salirse de sus casas. Lo anterior para evitar robos o daños a su patrimonio, por lo que el alcalde Carlos Jacobo Rodríguez ordenó colocar toldos para atender a la ciudadanía damnificada en los mismos sectores, ofreciendo comida y otros servicios. Detalló que los puntos donde serán instalados estos módulos son las colonias Las Haciendas, Argentinas y Valle del Norte, así como la calle Progreso, frente a una gasolinera, para atender a la colonia González. Aunque sí elevaron su nivel, los ríos Bravo y Escondido no representan ningún riesgo para la población, debido a que las lluvias que se registraron cayeron en la mancha urbana y no en la serranía, afirmó Ari Antonio Hernández. El director de Protección Civil afirmó que, sin embargo, se mantendrán vigilantes tanto del cauce de ambos afluentes como de las lluvias que están pronosticadas para las próximas 48 horas ante lo saturado del subsuelo. Esta fue una producción de Radio Zócalo Noticias en la voz de Armando López Capetillo.
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Ya, las cuatro de la tarde con 9 minutos, estamos nosotros, bueno, de verdad es que, pues, con ese gran ritmo que nos está marcando la música de La Santa, y esto fue Andariego, bailando en México, bueno, bailando en cualquier parte que nos toque bailar, si nos toca a mí como aquí en la cabina, ustedes, pues en el trabajo, en casa, a lo mejor en el coche moviendo los hombros nada más, o moviendo la cabeza, en donde estén haciendo quizá ejercicio, lo que sea, pero eso es. Exactamente, vamos a generar esas buenas endorfinas que recordemos que, bueno, son las culpables de que tengamos esas alegrías y esas contenturas en el corazón. 4 de la tarde con 10 minutos.

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Las 4:28 PM, escuchamos al guapísimo de Bobby Pulido. Ay, bueno, pues, ¿qué les digo? Se murió de amor. Así es las cosas, mi gente linda, mis santos y santas del corazón. Oigan, saludos hasta, se va para allá, para Villa Unión, exactamente hasta el barrio de Jijedo. Muchas gracias a nuestro amigo Homero Méndez. Hay que tener mucho cuidado, vamos a seguirnos cuidando muchísimo, va a seguir lloviendo, ¿eh? Así está exactamente hasta ahorita la actualización de la página que tenemos para estarles diciendo cómo vamos a andar.

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Solamente 20 minutos, nos están separando ya de las 5 de la tarde. Y bueno, pues espero y deseo la sigan pasando muy bien, mis amigos. Gracias a toda la gente linda que, bueno, pues estuvo comunicando a través del centro de mensajes y 878-114-4720. Oigan, tenemos una temperatura por más agradable, 25 grados Celsius. Celsius, continuemos, por favor, muy, pero muy atentos a todas las actualizaciones que tienen que ver con el estado del tiempo. Así que viene duelo. Mientras tanto, nos quedamos con duelo y esto es Quise. Yo me tengo que despedir. Síganla pasando bien.

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3: Para la tarde de este lunes esperamos 100% de posibilidades de lluvias y tormentas. La máxima temperatura estará alcanzando los 29 grados centígrados, 85 grados Fahrenheit y vientos del noreste cerca de las 5 millas por hora, equivalentes a los 10 kilómetros por hora. Esta noche 80% de posibilidades de lluvias y tormentas. El cielo estará nublado con una temperatura mínima en los 22 grados centígrados, 72 grados Fahrenheit, vientos del este cerca de las 5 millas por hora. Mañana martes 30% de posibilidades de lluvias y tormentas, máxima de 31, 88 grados Fahrenheit, pero se sentirán 38, 100 grados Fahrenheit, mínima de 23, 73 grados Fahrenheit.
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3: Y en la información, más de 8 pulgadas de precipitaciones, de las cuales 7 cayeron en solo 3 horas, se registraron la madrugada de este lunes en Piedras Negras, colapsando el inicio de semana a sus habitantes y afectando al 40% de la población. El alcalde Carlos Jacobo Rodríguez indicó que viviendas de colonias como Haciendas, El Edén, Argentinas, Vistahermosa, Valle del Norte, vieron cómo el agua ingresó a alturas de 10 a 40 centímetros, mismas que no han sido cuantificadas. A su vez, Ari Antonio Hernández, director de Protección Civil, confirmó que monitorean las condiciones climáticas ya que se esperan más precipitaciones que complicarían el panorama ante la saturación del subsuelo y los arroyos. José Ángel Hernández, conocido comerciante de comida en planteles importantes de la localidad como la Secundaria Técnica 5 y el Cebetis 34, perdió la vida ahogado producto de las lluvias ocurridas la madrugada de este lunes. El hombre fue arrastrado por la fuerte corriente de los escurrimientos en el cruce de las calles Torreón y Dolores de la colonia Vistahermosa, cerca de las 7 de la mañana, confirmó la Fiscalía General del Estado. El adulto mayor, de 72 años de edad, vendió burritos en el exterior de varias escuelas, siendo popularmente conocido por gritar a los estudiantes: acá estoy, para invitarlos a comprar su comida. En cuanto empiece a bajar el nivel del agua, se instrumentará un programa de atención directa a las colonias inundadas y se realizará un censo para determinar el grado de afectación, confirmó el alcalde Carlos Jacobo Rodríguez. Añadió que además ya tuvo comunicación con el gobernador Manolo Jiménez, quien está al pendiente de la situación, así como con el secretario de gobierno, Oscar Pimentel, y la subsecretaria del ramo, Sonia Villarreal. Destacó el apoyo del ejército mexicano para la activación del plan de N3 y aseguró que alistan la entrega de kits de limpieza, resaltando que a pesar del buen flujo del agua en los arroyos, la cantidad de lluvia lo rebasó. Por su parte, el gobernador Manolo Jiménez aseguró que se mantiene una permanente comunicación y coordinación con autoridades de los tres niveles de gobierno para brindar atención a la población afectada. En tanto, el diputado local, Guillermo Ruiz Guerra, se sumó a las labores de atención y apoyo a las familias afectadas, acompañando al equipo de Mejora Coahuila, Protección Civil Estatal y Secretaría de Salud. A pesar de que el municipio habilitó la central de bomberos como refugio temporal, solo 16 personas, en su mayoría adultos mayores, fueron resguardadas en sus instalaciones, ya que mucha gente tuvo miedo de salirse de sus casas. Lo anterior para evitar robos o daños a su patrimonio, por lo que el alcalde Carlos Jacobo Rodríguez ordenó colocar toldos para atender a la ciudadanía damnificada en los mismos sectores, ofreciendo comida y otros servicios. Detalló que los puntos donde serán instalados estos módulos son las colonias Las Haciendas, Argentinas y Valle del Norte, así como la calle Progreso, frente a una gasolinera, para atender a la colonia González. Aunque sí elevaron su nivel, los ríos Bravo y Escondido no representan ningún riesgo para la población, debido a que las lluvias que se registraron cayeron en la mancha urbana y no en la serranía, afirmó Ari Antonio Hernández. El director de Protección Civil afirmó que, sin embargo, se mantendrán vigilantes tanto del cauce de ambos afluentes como de las lluvias que están pronosticadas para las próximas 48 horas ante lo saturado del subsuelo. Esta fue una producción de Radio Zócalo Noticias en la voz de Armando López Capeticho.
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De la tarde ya con 14 minutos nosotros escuchando a los Askis y esto está muy riquito, ¿verdad? Como muy colombianón, como que, como pareciera como si fuera música andina, pues se escucha muy padre y esto es Ay el Amor, y es que así es, Ay el Amor, 25 grados Celsius, y pues bueno, continuamos con la música padre, buena onda, y acompañándolos en lo que ustedes tienen, deben o, bueno, pues disfrutan hacer.

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6: 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Es decir, lo contrario a la realidad. También la apatía es un antivalor porque es la falta de vigor o energía positiva para realizar las actividades que nos corresponden. Al igual que la pereza, porque es el vicio que nos aleja del trabajo, del esfuerzo, es indolencia. 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
1: Son las 6 de la tarde. Este es un momento de reflexión. ¿De qué le sirve al hombre ganar el mundo entero si se pierde a sí mismo?

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2: Para la tarde de este lunes esperamos 100% de posibilidades de lluvias y tormentas. La máxima temperatura estará alcanzando los 29 grados centígrados, 85 grados Fahrenheit y vientos del noreste cerca de las 5 millas por hora, equivalentes a los 10 kilómetros por hora. Esta noche 80% de posibilidades de lluvias y tormentas. El cielo estará nublado con una temperatura mínima en los 22 grados centígrados, 72 grados Fahrenheit, vientos del este cerca de las 5 millas por hora. Mañana martes 30% de posibilidades de lluvias y tormentas, máxima de 31, 88 grados Fahrenheit, pero se sentirán 38, 100 grados Fahrenheit, mínima de 23, 73 grados Fahrenheit.
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2: Y en la información, más de 8 pulgadas de precipitaciones, de las cuales 7 cayeron en solo 3 horas, se registraron la madrugada de este lunes en Piedras Negras, colapsando el inicio de semana a sus habitantes y afectando al 40% de la población. El alcalde Carlos Jacobo Rodríguez indicó que viviendas de colonias como Haciendas, El Edén, Argentinas, Vista Hermosa, Valle del Norte, vieron cómo el agua ingresó a alturas de 10 a 40 centímetros, mismas que no han sido cuantificadas. A su vez, Ari Antonio Hernández, director de Protección Civil, confirmó que monitorean las condiciones climáticas ya que se esperan más precipitaciones que complicarían el panorama ante la saturación del subsuelo y los arroyos. José Ángel Hernández, conocido comerciante de comida en planteles importantes de la localidad como la Secundaria Técnica 5 y el Cebetis 34, perdió la vida ahogado producto de las lluvias ocurridas la madrugada de este lunes. El hombre fue arrastrado por la fuerte corriente de los escurrimientos en el cruce de las calles Torreón y Dolores de la colonia Vista Hermosa, cerca de las 7 de la mañana, confirmó la Fiscalía General del Estado. El adulto mayor, de 72 años de edad, vendió burritos en el exterior de varias escuelas, siendo popularmente conocido por gritar a los estudiantes: acá estoy, para invitarlos a comprar su comida. En cuanto empiece a bajar el nivel del agua, se instrumentará un programa de atención directa a las colonias inundadas y se realizará un censo para determinar el grado de afectación, confirmó el alcalde Carlos Jacobo Rodríguez. Añadió que además ya tuvo comunicación con el gobernador Manolo Jiménez, quien está al pendiente de la situación, así como con el secretario de gobierno, Óscar Pimentel, y la subsecretaria del ramo, Sonia Villarreal. Destacó el apoyo del ejército mexicano para la activación del plan de N3 y aseguró que alistan la entrega de kits de limpieza, resaltando que a pesar del buen flujo del agua en los arroyos, la cantidad de lluvia lo rebasó. Por su parte, el gobernador Manolo Jiménez aseguró que se mantiene una permanente comunicación y coordinación con autoridades de los tres niveles de gobierno para brindar atención a la población afectada. En tanto, el diputado local, Guillermo Ruiz Guerra, se sumó a las labores de atención y apoyo a las familias afectadas, acompañando al equipo de Mejora Coahuila, Protección Civil Estatal y Secretaría de Salud. A pesar de que el municipio habilitó la central de bomberos como refugio temporal, solo 16 personas, en su mayoría adultos mayores, fueron resguardadas en sus instalaciones, ya que mucha gente tuvo miedo de salirse de sus casas. Lo anterior para evitar robos o daños a su patrimonio, por lo que el alcalde Carlos Jacobo Rodríguez ordenó colocar toldos para atender a la ciudadanía damnificada en los mismos sectores, ofreciendo comida y otros servicios. Detalló que los puntos donde serán instalados estos módulos son las colonias Las Haciendas, Argentinas y Valle del Norte, así como la calle Progreso, frente a una gasolinera para atender a la colonia González. Aunque sí elevaron su nivel, los ríos Bravo y Escondido no representan ningún riesgo para la población, debido a que las lluvias que se registraron cayeron en la mancha urbana y no en la serranía, afirmó Ari Antonio Hernández. El director de Protección Civil afirmó que, sin embargo, se mantendrán vigilantes tanto del cauce de ambos afluentes como de las lluvias que están pronosticadas para las próximas 48 horas ante lo saturado del subsuelo. Esta fue una producción de Radio Zócalo Noticias en la voz de Armando López Capetillo.
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6 de la tarde, ya a las 6 de la tarde con 13 minutos. Oigan, escuchamos a los tigrillos y esto es Tápame. ¿Qué tal con la situación de que el sol está saliendo? ¿Qué les parece? Bueno, pues es que sabemos que esto así es. Está de todas maneras pronosticada lluvia en la actualización que tenemos. Está a un 80% de probabilidad. Sí, de hecho, bueno, ya va de 60 a 50% de probabilidad. Ya bajó por la noche y continúa igual. Así que bueno, pues el día de mañana esperemos que la cosa, pues, se tranquilice, que todo esté muy bien y que todo fluya como debe ser.

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6:40 vienen los, bueno, escuchamos a los Reyes del Camino, y esto fue, bueno, de verdad es que a nosotros nos encantan todas las rolitas. El Novato, viene Macizo, Macizo con Fantasía.

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